0: Le saluda Alexis Ponce.
1: Nuevo viceministro administrativo en Gobernación. Melvin René Aguilar Menéndez fue nombrado viceministro administrativo del Ministerio de Gobernación en sustitución de Felipe Sánchez. El ministro Marco Antonio Villeda confirmó la designación y señaló que la gestión se enfocará en transparencia, fortalecimiento institucional y seguridad pública.
0: Libertad para abogado por errores de la FESI. El juzgado de mayor riesgo B ordenó la libertad del abogado Rafael Cetina y cerró el caso en su contra. El juez determinó que la acusación de la Fiscalía Especial contra la Impunidad presentaba incongruencias insalvables al confundir los delitos de lavado de dinero y falsedad ideológica.
1: Cristiano Ronaldo liderará a Portugal en el Mundial 2026. Cristiano Ronaldo, a sus 41 años, fue incluido en la lista de Portugal para el Mundial 2026, estableciendo un récord de 6 Copas del Mundo disputadas. El seleccionador Roberto Martínez presentó una nómina estelar que coloca al conjunto luso entre los favoritos al título.
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1: 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Buenísima canción para iniciar, equipo. Buenas tardes, noches. Espero que estén súper, súper bien. 6:11 p.m. Y andamos por acá listísimos para acompañarlos hasta las 9:00 p.m. ¿Qué tal esta tarde-noche? ¿Qué tal terminando la oficina, el Uber, el taxi, las ventas? Espero que súper, súper, súper bien. Ya como si nada, vamos a la mitad de la semana. Ya como si nada, miércoles. No sé si soy yo o no sé, pero siempre se los cuento. Yo siento la percepción de los días muchísimo más rápido. Porfa, no me dejen mentir. Porfa, no sean así conmigo. Pero eso es lo que yo pienso, es lo que yo percibo hasta cierto punto. Pero bueno, ¿qué canciones vamos a ir agregando a la playlist? Cuéntenme también qué tal está el tráfico. Tráfico de miércoles. Ya saben que el tráfico los miércoles se ponen por ahí un poquito difícil. Así que cuéntenme a través del WhatsApp, en notas de voz, en mensajes escritos. Cuéntenme por ahí qué más vamos a ir agregando, qué vamos a ir quitando y sobre todo cómo están, qué tal esos ánimos, qué tal... Ay, estuve esa reunión hoy con el jefe que tuvieron, o no sé, los regañaron y por ahí tuvieron un no tan buen día. Ya saben que por acá cambiamos la vibra y nos la pasamos alegre durante estas 3 horas. Así que bienvenidas y bienvenidos. Mi nombre es Jos Mayen, con ustedes hasta las 9:00 p.m. Bienvenidos.
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Wrong Way, Lady Gaga junto a Doechi. Qué buena canción, mucha de verdad. Que como, cómo me gusta. O sea, siento que nos cambia así la vibe. Así tipo, si estábamos un poquito decaídos, como que eso nos alegra un poquito. 6 de la tarde con 15 minutos. ¿Cómo van ustedes? ¿Cómo está allá afuera? 3755-9490 para que me cuenten en una nota de voz o en algún mensaje escrito que están haciendo, que van a querer. Por acá ya saben que con mucho gusto agregamos las canciones a la playlist y platicamos de todo lo que hoy vamos a hablar. También en redes sociales nos encuentran como 949 Radio. Por ahí estamos en todas.

De verdad que por ahí estamos en todos para que nos des follow y nos vayas a conocer. También nos puedes llamar 2411-2009. Ayer tuvimos varias llamadas, así como ayer, quiero que estén todos los días. Saben que a mí me encanta platicar por esa vía, entonces como ayer ahí varios llamaron, hoy también son bienvenidas esas llamadas. Y por supuesto, gracias a toda la gente que nos escucha en el interior del país y también si vas a estar en el extranjero, 949.com.gt para que no te perdas nada, para que siempre estés al pendiente de la playlist de la música emergente que siempre estamos incluyendo, si tú la querés, si no la querés, de el K-pop, que tenemos por ahí un programa todos los jueves dedicado a hablar un poquito de este género tan bonito. O sea, en realidad que yo le vine a agarrar ese amorcito acá, entonces ya saben que por acá para gustos los colores y es un placer y un honor poderlos ahí entretener en cualquiera de sus actividades. Así que vamos a seguir con la playlist. Se viene algo de Pussy, de Lily Allen con Pussy Palace, de verdad buena canción también, así que ustedes disfrútenla, cuéntenme qué otras vamos agregando y volvemos.

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Qué buena canción, Jamaican Bam Bam o Salame y Pan. Ya saben que a mí cómo me gusta esta canción, que desde que salió, uy, le dimos play, play, play, play, play, play, play como 20 mil veces en la playlist. Así que ahí se iba el poderosísimo Hugo en la playlist de 949 Interactiva. También por acá ya nos estaban pidiendo a Doja Cat con Seizo. O a Bruno Mars y B.O.B. ¡Hala! ¡Qué buena canción esa de Bruno Mars con B.O.B! No recuerdo cómo se llama. Espero también que esté acá en la playlist, pero es buena. Ya sé cuál es y es buena. ¡Hala! Ojalá la tenga. Espero encontrarla por acá. Yo creo que sí estaba, no estaba. Bueno. Igual la busco y les cuento. También por acá nos estaban diciendo, Joss, ¿podrías poner la de Make It Born Them de Skillets? Con muchísimo gusto. Ya se viene por ahí algo de Skrillex. Ya lo vamos a incluir a la playlist también. Joss, complaceme con What the Hell de Avril Lavigne. ¡Hala! ¡Qué buena canción! A mí, yo creo que yo soy como soy porque a mí de las artistas que más me gustaban era Avril Lavigne, y una de sus canciones que acababa como escuchaba era esta de What the Hell en la tele, como cuando les cuento que veíamos tele y era cool ver los videos en la tele. Por acá se llama Nothing on You, la de Bruno Mars con B.O.B. ¡Hala, sí! Nothing on You, baby. ¡Sí! ¡Qué buena! ¡Hola! La vamos a buscar, espérenme. Denme un chance que yo la busco y con muchísimo gusto por acá la vamos a incluir. Saluditos para David R. que nos dijo por ahí el nombre, y también por acá Nothing on You que nos mandó Walter y su banda. Así que como ellos, también ustedes comuníquense, mucha. El atardecer está bien lindo. Es más, hasta sorprendida estoy porque todavía no se ve tan oscuro. Pero si pueden ver en este preciso instante, si van manejando, no, claramente, gracias, muy amables. Pero si pueden ver ahorita por la ventana, en su casa, en la oficina, si van en el carro y están en cola, ok, gracias, muy amables. Pueden ver, está muy bonito. Me parece bien curioso porque cuando el cielo está así de rosita, uno puede decir, ¡ala, qué lindo! Y yo era una de esas personas, porque yo decía, ¡ala, se ve hermoso, se ve espectacular! Pero ¿sabían ustedes? Y esto va para nuestro segmento de Fijo Fijo. ¿No sabías que cuando el cielo está así de rosado es cuando más contaminación hubo en el día? Esto es un dato proporcionado por mi padre, que al regresar vamos a darles más detalles del por qué genera esta reacción en el cielo. Pero qué loco, ¿no? Y creo que también hay muchas personas así, ¿saben? Que son muy lindas físicamente, pero al final del día no te hacen tan bien, ¿saben? O sea, no es nada más lo físico, sino que lo que conlleva el detrás de... No sé, creo que les estoy expresando hoy mis sentimientos y todo lo que tengo en mi corazón, mucha. Pero bueno, vamos a otra canción y vamos a platicar, ¿les parece? Vámonos por acá con algo de Harry Styles.

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2: 6 de la tarde con 36 minutos y seguimos avanzando y seguimos platicando. Miren, ya fue el atardecer, ya fueron esos minutos, literalmente. Quiero que sepan que hace 3 minutos con 9 segundos que duró la canción de Harry Styles, eso fue el atardecer. Eso fue el atardecer bonito porque ya ahorita ya casi no se ve. O sea, a como se estaba viendo cuando yo se los dije, ya nada que ver. Así que hablábamos, o yo les contaba, mejor dicho, que por qué se ve el cielo así por la contaminación. Miren, puede ser por la contaminación y también por la luz, por cómo entra con el sol. Miren, les voy a explicar. Cuando se mira más rojizo, rosado o anaranjado, en este caso se ve así como más rosadito, fucsia, decían ustedes en el WhatsApp, puede ser por las partículas en el aire, como el polvo, el humo, los aerosoles. Entonces esto hace que la luz se disperse del sol claramente y se filtra más en la longitud de las ondas cortas, es decir, de una forma explicada científicamente. ¿Pero qué pasa exactamente? La luz atraviesa la atmósfera y listo. Eso es lo que hace con la contaminación que se vea de este color. Entonces, si hay más contaminación, esas partículas cambian el camino de la luz y aumentan la dispersión de ciertos colores sobre los rojos y naranjas y rosaditos. Esto por la parte de la contaminación, pero también puede ser porque muchas veces únicamente es la luz del atardecer, porque está el sol bajo y la luz atraviesa la atmósfera, lo que esto hace que favorezca con los tonos, en este caso sí, un poquito más naranjas y un poquito más rojos. Entonces, literalmente puede ser tanto por la contaminación, que también va de la mano, por etcétera humo, etcétera polvo, etcétera aerosoles, y también puede ser por simplemente la naturaleza, porque simplemente es así, porque así quería Diosito, papá Dios, que se diera este atardecer y listo, ¿qué más? Pero esto también mucha me hace recordar ese calor que hemos tenido. Yo no sé ustedes, pero yo hoy fui a entrenar a las 10 de la mañana. ¡Santo Padre de Dios! Yo sentía que estaba en el puerto. Pero ustedes saben esa sensación de cuando uno sale de la habitación y tiene el airecito acondicionado rico, sabroso, y abre la puerta y se sienta, qué humedad, sin aire y así pesado el ambiente. Mucha, así se sentía y no me dejarán mentir. Pero bueno, cosas que tenemos que aguantar porque ni modo. Vamos a seguir con la playlist y volvemos a platicar.

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3: DJ Snake con You Know You Like It, 6:47, y ya casi una hora de estarte acompañando. ¿Cómo vas? Ya ibas en camino, estás a medio camino, ya llegaste a tu destino. Contanos a través del WhatsApp y con muchísimo gusto por acá. Incluimos también las canciones que quieran incluir a la playlist para hablar de todo un poco. No sé si ustedes vieron ahorita que sacaron que Scooby-Doo va a llegar también a ser anime. Así como lo escucharon, van a tener una nueva serie, pero ambientada en Japón. ¡Miren qué bonito! Me parece bien interesante porque creo que se adaptan, ¿saben? Siguen sacando cosas a pesar de muchísimas cosas. Entonces, por ahí esta se llamará Yokoso Scooby-Doo. Y obviamente es una producción de Warner Bros., pero va a tener por ahí la adaptación para Tubi, que es una plataforma en Estados Unidos, y también un productor japonés y un estudio japonés reconocido que ha participado en distintos proyectos de anime. Entonces, por ahí tienen bastante respaldo en este tema. La trama está bien bonita. Ustedes, si pudieran hacer un Scooby-Doo en Japón, ¿de qué lo harían? Cuéntenme en el WhatsApp 37559490, ¿de qué harían ustedes una adaptación de Scooby-Doo de anime en Japón? Exactamente. ¿Qué idea tendrían ustedes? Y ya después les cuento cuál es la idea original de esta adaptación que van a tener en Japón. A ver si le atinan o a ver si tienen otra idea más original. ¿Les parece?

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1: Buenísima canción, por ahí escuchábamos Stumble In, que justo nos estaban preguntando cómo se llama.
2: Jocelyn, feliz turno, te habla el chino. Te cuento que vengo por la plaza Atanasio y no hay mucho feliz turno. Cuéntame, ¿cómo se llama esta canción que está sonando ahorita? Por favor, así ya no te pido, solo stay. Feliz turno.
1: Abrazotes del chino, que estés súper, súper, súper, súper bien. Y sí, buenísima canción, algo del 2024. Dos añitos, súper bien. Así que también ustedes me estaban escribiendo a través del WhatsApp qué creían, de qué se trataba esta nueva serie que va a tener por ahí Scooby-Doo en Japón. Y me estaban diciendo que tal vez un recorrido por todos los lugares turísticos de Japón. Y sí, si nos ponemos a pensar, creo que eso sería como lo más... lo más normal que podríamos llegar a pensar, aunque hay también una segunda opción de Japón que es muy, muy interesante, que es la gastronomía. Entonces, justamente esta va a tener que ver con Shaggy y con Scooby durante un viaje a Japón. Y lo estaban describiendo ellos como la aventura gastronómica definitiva. Entonces, esto llama mucho la atención porque... si nos ponemos a pensar, justo como que Japón está de moda, ya saben, todos los youtubers quieren ir a Japón por la comida, que por esto, por lo otro, que estos frutos congelados, que este postre, que ala, esta comida rara, que los, ¿cómo se llaman estos? Ay, hombre, los que pican y son venenosos, los alacranes que te puedes comer allá. Entonces va a estar bien interesante ver cómo Shaggy y Scooby van por ahí en esta travesía. Entonces, además de eso, sabemos de qué se trata Scooby-Doo. Y en ese viaje en Japón, Scooby y Shaggy liberan accidentalmente cientos de criaturas mitológicas, que estas van a empezar a causar problemas, ya saben, en diferentes regiones del país. Entonces se enfrentan a estas situaciones, etcétera, etcétera, etcétera, etcétera. Ya sabemos de lo que va Scooby-Doo. Entonces este que se llama Yokoso Scooby-Doo va a estar bien interesante. Si quieren ver por acá el teaser con la imagen con los personajes ya animados en japoneses, con muchísimo gusto se los comparto. Hay algo bien raro porque va otro perro como más animado ahí, así más chinón, japonés en este caso, en el carrito, en la van que usan en Scooby-Doo. Entonces, mándenme por ahí la palabra Scooby-Doo y yo con mucho gusto les voy a mandar este teaser que tenemos por acá de Yokoso Scooby-Doo, que va a ser la nueva adaptación en Japón de Scooby-Doo. Qué interesante, ¿no?

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5: A continuación, pausa para el alma.
6: El kintsugi o carpintería de oro es una antigua técnica japonesa que nace de una filosofía revolucionaria, la belleza de la imperfección. Cuando una cerámica se quebraba, esos maestros artesanos no intentaban disimular la fractura con pegamentos invisibles, sino que utilizaban una resina natural mezclada con polvo de oro o plata para soldar esas piezas, con lo cual el objeto no volvía a su estado original, sino que evolucionaba hacia una versión mucho más resistente, única y valiosa. Esta lógica en la vida implica no esconder las heridas ante las decepciones profundas o el fracaso. La pregunta no debe ser cómo volver al pasado, sino qué hacer con las piezas. El kintsugi espiritual ocurre cuando permitimos que Dios intervenga en nuestra fragilidad, transformando el dolor en sabiduría y las cicatrices en hilos de oro. Al aceptar que estamos rotos, nos volvemos capaces de brillar con una luz que las vasijas impecables jamás conocerán. Te dejas restaurar.
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9: Hola, soy Kile Castillo. En los próximos segundos te presentamos los hechos más importantes que marcan la agenda de hoy.
10: Les saluda Alexis Ponce. Cambios en el flujo migratorio guatemalteco en 2026. Las detenciones de guatemaltecos en la frontera sur de Estados Unidos bajaron un 61% en 2026. Sin embargo, las deportaciones desde el interior del país aumentaron un 46%, impulsadas por mayor presupuesto de control interno y vigilancia en México.
9: FAO advierte alza en fertilizantes por crisis internacional. La FAO advirtió que el conflicto en Medio Oriente provocará un alza en los fertilizantes, impactando la productividad agrícola y el costo de los alimentos en Centroamérica. El organismo coordina con el gobierno de Guatemala un plan para impulsar bioinsumos locales y garantizar la seguridad alimentaria.
10: Congreso convoca sesiones por Día de la Constitución. El presidente del Legislativo, Luis Contreras, convocó a una sesión solemne el 2 de junio para conmemorar el Día de la Constitución. Posteriormente, se realizará una sesión extraordinaria para discutir las reformas contra el lavado de dinero y la ley de ciberseguridad.
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1: ¡Ay, esa no es! ¡Las puse mal! 7:09, seguimos disfrutando de la playlist. Por ahí teníamos algo de Lewis Capaldi con Stay Love. Así que, ¿cómo van ustedes allá afuera? Vámonos a una competencia. Ya se me fue por ahí que escucharan la opción número uno. Pero no pasa nada, no pasa nada, no sucede nada. Cositas que pasan en vivo, ¿ok? Así que tú votas a través del 3755-9490. Ahí mandas una nota de voz, votando como tal un semáforo. Luz verde si la querés apoyar y luz roja si no la querés apoyar. Cualquiera de las dos opciones muy buenas que traemos por acá en esta competencia. Así que ya saben, solo notas de voz. Opción número uno, viene algo de One Republic con Secret.

bueno, opción número uno, One Republic con Secrets. Y opción número dos, también viene una muy buena que yo sé que les va a gustar. Viene por acá algo de Avril Lavigne, porque ustedes lo pidieron, porque ustedes lo querían. Se viene una opción muy buena.

Lucha no saben cómo amo yo esta canción. Pero bueno, opción 2, Avril Lavigne con Complicated. Así que vos decidís, será One Republic con Secrets, será Avril Lavigne con la poderosísima de Complicated. Vos mandás 37559490 en una nota de voz. ¿Qué es lo que querés esta hora? ¿Qué es lo que se te antoja? ¿Será esta opción que es la 1?

0: vamos a escuchar por acá qué es lo que ustedes quieren, vamos a escuchar por acá qué mood cargan para esta noche, porque ya estamos en la noche, les iba a decir tarde noche, pero no, para esta noche de miércoles. Así que notitas de voz, escuchemos por acá qué es el gusto de ustedes a esta hora. Ay, hay bastantes.
1: Luz Verde, One Republic.
0: Primer voto para One Republic.
2: Opción 1, One Republic.
0: One Republic lleva 2 votos.
3: ¡Dios! ¡La opción 1!
0: 3 votos para One Republic.
1: Luz verde para Avril Lavigne.
0: Ok, 3-1. El primer voto lo lleva ahí Avril Lavigne.
4: Luz roja para la primera, luz verde para Avril Lavigne.
0: 3-2. ¿Será que remonta a Avril?
5: ¿Vos mandaste?
6: La opción número 2, por favor.
0: Yo sabía. 3-3. Qué loco.
7: Hola, Jess. La opción 2, por favor.
0: Ok, ahora sí, toma la delantera Avril. Avril.
8: Hola, Jones. Luz roja para la segunda y luz verde para la primera.
0: Nos vamos con un empate 4-4. Ok, vamos a seguir escuchando.
3: La 2, porfa, la necesito.
0: 5 votos para Complicated.
6: La opción número 2.
7: Opción 1.
0: 5-5 de nuevo.
7: Para la número 2.
0: Ok, ahora toma la delantera Avril.
9: La 1, por favor.
0: Nuevamente 6-6.
10: Hola, Dios, la opción 1, porfa.
0: Ahora sí, One Republic lleva la delantera.
11: Luz verde para la primera.
0: Ok, vámonos con la ganadora de esta competencia tan difícil, One Republic con Secrets. Uy, casi gana Avril. Yo la verdad yo también quería, pero bueno, ustedes mandan. Vámonos con la ganadora.

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1: Qué buena canción, Sam Smith con I Am Not The Only One. 7:27. Qué rápido, ya vamos a la mitad del camino ustedes. 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Como el tráfico, como van ustedes, por acá nos estaban pidiendo algo de Ed Sheeran, Perfect, de Ed Sheeran, con mucho gusto también, ya se viene por acá, Perfect, de Ed Sheeran. También por acá nos estaban pidiendo todavía la foto de Scooby-Doo, no la había mandado, una disculpa, ya la envié por acá. También nos estaban diciendo, a ver acá, que querían algo de DJ Snake, Sober, con muchísimo gusto, ya se viene. Y también por acá, ponete, no seas malita, la rola de Paper Planes de M.I.O. o First Class de Jake Harlow. Con mucho gusto vamos a buscarlas y las vamos a incluir con todo el placer del mundo. Así que, ¿cómo están? ¿Dónde están? ¿Cómo está el tráfico? Siguió por ahí complicado, ya bajó un poquito, ya estamos en casa, ya estamos cenando. Hay mucha gente que cena a esta hora, así que provecho. Vamos a ir con otra canción y seguimos platicando.

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1: Buenas canciones por acá, Dai Dai. Ustedes también lo platicaban en el WhatsApp. Ustedes saben que aunque no estemos hablando de eso, no importa. Los comentarios son bien recibidos a través del WhatsApp para que platiquemos, para que empecemos a platicar también sobre eso o para que simplemente empecemos un nuevo tema. No pasa nada. Ustedes bienvenidas con esa comunicación. 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Así que vamos con algo de Tame Impala con Drácula. Cómo me gusta esta canción, ustedes.

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1: Hey, peace por ahí en la playlist de 949 Interactiva con Rock That Body. 7:48, ¿cómo vamos, equipo? Espero que súper bien. Espero que ya vayan encaminados a la casita. Y si no, no pasa nada, que estamos trabajando hasta la hora que nos toque, que es hasta las 9, y yo con ustedes. Pero si a ustedes les toca seguir de largo, ya saben que la playlist con muchísimo gusto también los acompaña. También nos estaban pidiendo por acá On the Floor de J-Lo. Uf, qué buena canción, mucha. La J-Lo tiene algunas buenas canciones. No todas, pero sí algunas. Y justamente esta de On the Floor es buena. Así que por acá la vamos a incluir más adelante. También paso a contarles que hay una banda que nos gusta bastante por acá en 949 que va a tener un podcast. Así como lo escucharon. Lanzarán su propio podcast en donde claramente van a estar hablando sobre su vida, sobre sus carreras, etcétera, etcétera, etcétera. Así que cuéntenme ustedes qué banda creen que va a tener por ahí su propio podcast. 37559490 en una nota de voz o en algún mensaje escrito, y al regresar de la canción les cuento quién es esa banda que va a tener su propio podcast. Y en realidad siento que pueden dar buen contenido. Siento que nos pueden dar buenos chismes, porque ya saben que hay cositas ahí del pasado que quedaron inconclusas para muchos de nosotros los mortales. Entonces, creo que podría salir ahí algo bueno de eso. Así que cuéntenme qué banda creen que es y vamos a canción y les cuento al regresar.

Four, J-Lo junto a Pitbull. Buenísima canción, ustedes, porque la pedían y con muchísimo gusto por acá se la incluimos. A el cliente lo que pida, dirían por ahí. Así que se las incluimos en la playlist de 949 Interactiva. ¿Cómo estás? Ya como si nada, únicamente dos minutitos nos separan de las 8 de la noche. Así que gracias por estar conmigo, gracias por acompañarme, gracias por estarte ahí entreteniendo conmigo en el WhatsApp. De verdad que yo me río, muchas veces me río con ustedes, otras veces ahí nos enojamos, otras veces por ahí debatimos. Siempre es alegre, o sea, independientemente, siempre es bien alegre. Así que por acá platicábamos de qué banda iba a tener su podcast. Miren qué interesante, de verdad que creo que el escuchar un podcast de personas normales, de tener sus, ya saben, situaciones cotidianas que muchas veces creemos que no las pasan todas las personas, pero resulta que sí, entonces nos entretiene, hasta cierto punto nos entretiene. Y ahora imagínate de artistas, de esas personas que han pasado muchísimas cosas, de esos artistas que han de verdad experimentado más cosas que nosotros y vivido de alguna forma de verdad diferente. Entonces, yo les estaba preguntando qué banda creían y por acá les cuento, son los Jonas Brothers, mucha, de verdad que qué bonito. Me gusta mucho que los Jonas Brothers vayan a tener por ahí su podcast. Es algo bien, bien interesante porque, como les digo, ellos van a estar hablando ahí de sus experiencias personales, van a estar hablando ahí de todo lo que normalmente no hablamos. Entonces, ajá. Es bien, bien bonito cómo vamos a poder conocer, como les decía, esos chismes de cuando, ya saben, Nick salió con Taylor y con, creo que fue Nick, si no estoy mal, con Taylor y con Miley, y pasaron ahí cosillas y se enojaron. Entonces, creo que todo esto lo vamos a ver en este podcast a los Jonas Brothers de una nueva faceta. Entonces, como les digo, este proyecto, este podcast mostrará a los integrantes como en una forma más relax, con micrófonos de mano y obviamente mientras comparten todos estos chismecitos que les digo. Entonces, este podcast se va a llamar Hey Jonas e incluirá en los episodios a los artistas que comentarán de estos temas que les digo que de verdad nos van a dar contenido, mucha, de verdad. Me gusta porque yo sé que nos van a dar del buen contenido. Entonces, también el formato contempla participación de familias, de amigos, obviamente en futuros episodios. Entonces, imagínense, eso va a estar de locos, de verdad que de locos. Imagínense que, no sé, un día llega por ahí, nos sorprenden y hay una reconciliación, ¿qué sabemos? Entonces, yo siento que este podcast de los Jonas Brothers nos va a dar bastante contenido a nosotros que nos gusta bastante desde hace rato esta banda. Entonces, por ahí ya les dejé la info, por si no sabían, ahora ya lo saben, que los Jonas Brothers van a tener por ahí su podcast que se llama Hey Jonas.

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9: George Vaillant, un psiquiatra que dedicó gran parte de su carrera a dirigir el famoso Grand Study de Harvard, que siguieron a un grupo de hombres durante décadas, resumió la conclusión de toda una vida de estudio de la siguiente manera, y es brutalmente simple: la felicidad es igual a amor. Punto final. No hablamos solo del amor de pareja, hablamos de la amistad, de la conexión con una comunidad, de las obligaciones que eliges por vocación, de los lazos que te atan a un ideal. Eso es amor. La trampa cultural de nuestro tiempo nos dice que la máxima prioridad es la autonomía, la vida sin ataduras, una falsa libertad. Se nos dice: sé independiente, no le debas nada a nadie y serás feliz. Pero esto es exactamente lo contrario. Cuando uno busca una gran amistad, tener un sentido en su vida, por qué darse completamente, todo empieza a funcionar. Y eso es lo que es amar, darse a los demás.
10: Soy el Padre Juan Carlos de HablarConJesús.com para 949 Interactiva.

Buena canción, Somber con Undressed. 8:16, muchachos, súper rápido se nos ha ido el tiempo. Súper rápido hemos por acá platicado de todo un poco. Y por eso mismo paso a darte por acá dos regalos para que tú puedas elegir alguna de las dos opciones.

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También vamos a seguir con la playlist, vamos a seguir disfrutando por acá de las buenas canciones y se viene algo de Kesha.

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2: 8:30 PM, seguimos avanzando por acá y teníamos a BTS con Swim. Qué buena canción, de lo más nuevo por acá, de este último álbum que acaba de sacar, que está buenísimo. Hay una a mí que como me gusta, la de 2.0 creo que es, tiene como una vibe bien, bien diferente, no sé, pero me gusta bastante. 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
2: Ustedes saben que yo los quiero un montón, de verdad que los quiero un montón. Y por acá ya van tres mensajes con el que acaba de llegar del amigo para que pongamos la de Complicated, porque dice que es justa y necesaria. Así que, como yo los quiero un montón y como me encanta consentirlos, vámonos con esta buena canción, Avril Lavigne con Complicated, en la playlist de 949 Interactiva. Gócensela pues, gócensela.

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1: Qué buena canción, Katy Perry, agregada a la playlist, porque es muy buena, mucha, y porque de verdad también tenía que sonar con estas que estamos por acá, incluyendo que están como viejitas, pero buenas, ya saben, como las viejitas confiables que siempre van a caer súper, súper, súper bien. Miren, algo bien personal que les quiero contar con la de Complicated, y es bien loco. Y esto sí es bien personal, bien, bien, bien personal lo que les voy a compartir y me voy a abrir con ustedes. Esta de Complicated me recuerda a mi primer noviecito. Yo tuve mi primer noviecito en el colegio, esos noviazgos escondidos de los papás, ya saben, y todo esto. Pero mi primer noviecito ya falleció. Es bien fuerte, mucha, porque creo que no es que lo haya querido todo este tiempo, porque éramos unos niños de 15 y 16 años, pero creo que te queda ese cariño y de la manera que te enamoraste por primera vez ingenuamente, porque creo que esas veces son las más sinceras y las más profundas. Entonces, cada vez que escucho Complicated, me recuerda a él, mucha, y recuerdo que fue bonito el tiempo y que, pues, en paz descanse ahí. Sí que, ay, todos vamos por el mismo camino, pero se los quería compartir porque me recordé ahorita y porque también ya viene su cumple, ¿saben? Ya viene su cumple justo ahorita en mayo y se los quería compartir porque saben que yo soy bien honesta con ustedes y no sé, siento que también platicar a veces las cosas es bueno. Pero bueno, vámonos con nuestra última competencia, vámonos por acá con dos canciones muy buenas, las cuales ustedes deben elegir a través de las notas de voz 3755-9490. En esa vía ustedes mandan su nota de voz como tal, un semáforo, dándole luz verde o luz roja. Así que ya saben, dos opciones para que ustedes elijan la mejor. Y hoy sí, ¡ay! ¿Qué les puedo decir? Qué bueno que ustedes eligen. Opción número uno viene Lady and the Bellum con Need You Now.

opción número uno equipo. Y en la opción número dos viene otra muy buena. Viene Fergie con Big Girls Don't Cry.

ustedes deciden. ¿Será Lady and the Balloon con Need You Now? ¿Será Fergie con Big Girls Don't Cry? Dos opciones buenísimas, dos opciones que de verdad se dan duro. Así que vos decidís. 3755-9490. ¿Qué opción te gusta más? ¿Será Lady and the Balloon con Need You Now?

0: Vamos a conocer el mood de ustedes. Vamos a conocer por acá cuál será la ganadora de la noche. Uy, perdón, casi se me cruza esto. Uy. Pero vamos a conocer por acá a la ganadora de la noche. Así que escuchemos notas de voz, por favor.
1: Luz verde a la segunda, por favor.
0: Fergie lleva su primer voto.
2: Me encantan las dos, pero luz roja para la número uno y luz verde para la número dos.
0: Dos votos para Big Girls Don't Cry.
3: Uy, no. No hay forma de elegirlas. Es como que fuera mi hija mayor y menor. Ambas, cualquiera que gane.
0: No puede ser. Me encantó esa frase. Creo que la voy a utilizar y la voy a modificar a mi gusto.
4: Hola, Dios. Les doy luz verde a Lady Don't You Know.
0: Ok, vamos a ver. Vamos entonces, ¿cómo era? 2-1. Lady Anduelum lleva su primer voto.
5: Hola, Jules. Luz roja para la número uno, luz verde para la número dos.
0: Pero indiscutiblemente ganó por acá nuestra poderosísima Fergie. Así que vámonos con esta buenísima canción, la última de la noche, la ganadora de la noche, Fergie con Big Girls Don't Cry. Gócensela, llórenla, grítenla, cántenla todo pulmón y vuelvo y me despido.

0: ¿Dónde están mis chicas grandes que no lloran? Big Girls Don't Cry de Fergie, la última de la noche, la ganadora para despedirnos. Así que pasen una linda y hermosa noche. Ya saben que por acá nos la pasamos muy bien durante estas 3 horas de estarte acompañando en el camino, ya sea en la oficina, en el Uber, en el taxi, las ventas. De verdad que es un gusto y un placer para mí poder estar en cualquier actividad que me permitís acompañarte. Por el momento nos toca ir a descansar. Si tú te quedas por acá en la playlist, dale. Hay buena música, hay de todo lo que querrás escuchar. Y si no, decime antes de que me vaya, yo con mucho gusto por acá te la dejo incluida, porque de que suena, suena. Así que mi nombre es Jocelyn Mayen, así nos encontramos en redes sociales, @ Jocelyn Mayen, por allá seguimos platicando y demás. Por el momento, les mando un besote y un abrazote y será hasta mañana. ¡Chao!
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3: ¿Sabías que la pulpo mamá muere por amor? Porque cuando ella pone los huevos, no se va, no busca comida, no duerme, no piensa en ella, solo se queda ahí cuidando. Les da oxígeno, les protege del frío, los limpia con sus tentáculos cada vez más débiles y así, sin moverse, sin alimentarse, se va apagando poco a poco. Pero no se rinde, porque no vive para ella, vive para sus hijos. Y cuando al fin nacen, cuando los ven a dar por primera vez, ella muere, no por debilidad, sino porque cumplió su misión. Las madres humanas no mueren físicamente, pero muchas también se apagan sin que nadie lo note. Se desvelan, se preocupan, se desgastan, guardan sus lágrimas para darte paz. Se quedan sin comer para que tú comas. Renuncian a sus sueños para que tú persigas los suyos. No buscan aplausos, no publican, no esperan, solo aman. Porque el amor no hace ruido. Si tu madre está contigo, abrázala fuerte. Si ya partió, reza por ella.
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1: Muy tardada esa canción, ¿no? ¿Qué tal? ¿Cómo están? 5:39 de la mañana. Bienvenidos sean todos una vez más a Con Todo. Ya saben que si ustedes ya salieron en este momento, ya andan por ahí por la carretera, están metidos en el tráfico, están inmersos en esta tremenda jungla, nos pueden comentar cómo va todo, si vieron un semáforo que no funciona, un tumulto de gente que de repente se juntó porque estaban regalando estampitas del mundial. No sé, todo lo que puedan ustedes ver por ahí, repórtenlo a través del WhatsApp 3755 9490. De una vez suéltenlo. Oigan, y se viene también el gallo de oro, la gallina de plata y los pollitos de bronce, los pollitos recién llegados de Corea. Así que ustedes díganos qué onda, quiénes van a ser los madrugadores, quiénes fueron los madrugadores, los primeros que decidieron hoy despertarse. Ahorita lo vamos a averiguar.

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1: Por supuesto que sí, de una vez, 5 de la mañana con 48 minutos. El gallo de oro. ¿Quién es la persona que más madrugó hoy? La persona que dijo, no, hoy no necesito que mi mamá me venga a levantar. Hoy yo le voy a dar la sorpresa. Voy a levantar a mi mamá. Le voy a hacer así, mamá, ya me desperté. Y tu mamá así, ¿qué? No sé por qué las mamás a veces se despiertan así como bien asustadas, ¿no? Siento que siempre están como alerta. Entonces cuando al fin logran dormir y uno las despierta, ¿qué está pasando? Por Dios, tengo que proteger a mi familia. Tan bonitas las mamás, güey. Las queremos mucho, mamás. Saludos a todas las mamás. A ver, ¿quiénes son las personas que se despertaron temprano? Dice por acá, buenos días, feliz jueves. ¿Será que hoy sí me gano mi gallo de oro? Saludos para todos. Dice, saludos para ti. Por supuesto, mira, ya habías tardado, pero por supuesto que sí te lo llevaste. Pero ¿cuál es tu nombre? Por supuesto que es Isabel. Isa, gracias por estar con nosotros. Isa regresó al trono, ¿no? Así como el hijo pródigo, la hija pródiga, ¿no? Dijo, momento, nadie me va a estar quitando mi gallo, ese premio me pertenece. Y también llegó Mitch, que también llegó peleando por el mismo premio, pero sí hubo una diferencia. Oigan, esa diferencia siempre es bien corta, ¿eh? Pero dice por acá, buenos días, saludos a todos, feliz jueves. Algo de BTS, porfa, porque yo soy ARMY y es mi banda favorita. Claro que ponemos algo de BTS. Y también te llevas tus gallinas coreanas. Muchas gracias por estar con nosotros, Mitch, desde temprano. Dice Oscar también. Oscar, ¿será que me llevo unos pollitos? Hoy sí le sabías exactamente el premio que te ibas a llevar, mira. Qué montón de pollitos coreanos, Milik. No, hombre, suenan por todos lados, auxilio. Gracias por estar con nosotros desde temprano también, Oscar. Y también vamos a poner algo de Gorillaz, fijo que sí. Dice para acá, buenos días, ¿podrían poner algo de Shakira? Claro que vamos a poner algo de Shakira también. Oigan, ¿qué tal la canción del Mundial? Yo siento que no ha sonado tanto, ya se viene el video oficial. Shakira invitó a los Ghetto Kids a que participaran por ahí en el video y todo. No sé exactamente cuándo se estrena, pero cuando se estrena yo les voy a contar. Sin embargo, sí se ve como un video muy, muy guaca guaca, ¿no? Como con muchos toques así africanos y latinos al mismo tiempo. Shakira le sabe a la combinación, no sé si de sabores, pero sí de sonidos, básicamente. Dice por acá, buenos días también. Hoy me van a cinchar porque hoy nos entregan notas y yo rezo para no haber reprobado nada. Y si reprobé algo, pues rezo también para que pues no me den un chanclazo. Pónganle algo a mi papá. Uy, esa no la tenemos. ¿Pero qué otra te gustaría o qué otra le gustaría a tu papá? Aquí se la vamos a poner y él sabe que no tiene que chanclearte porque tú sos una buena persona que a veces se distrae. Y eso está bien, hombre. Todos cometemos errores. Pero al próximo semestre, o no, que es bimestre, ¿no? No va a pasar, estoy seguro. Dice por acá, mañana no hay clases. Qué bueno que me dijiste, así no llego mañana al colegio, ¿no? A ver, para todos ustedes, las menciones honoríficas. 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

0: 5:59. Qué rápido se pasa el tiempo, ¿no? ¿No se han dado cuenta ustedes de que el tiempo está pasando más rápido? Paren el mundo, por favor, aunque sea un ratito, hombre. Ya queremos descansar. Oigan, hablando de descansar, pues nosotros no podemos, ¿no? Hay que continuar. Y mañana se viene una actividad bonita. Una actividad que hubo la semana pasada y que ustedes se quedaron con ganas de más. Ahorita les voy a contar qué onda. Por el momento les cuento en el tráfico que hay un vehículo que se arruinó. Esto fue en la tercera calle y novena avenida de la zona 1. Sí, se quedó detenido justamente en el centro de la vía. Ya está por ahí la PMT intentando ahorillarlo y todo, pero igual sigue causando un poquito de tráfico. Dice por acá, yo le escribí a Shakira, de hecho, para que estos niños estuvieran con ella, hombre, pero no me leyó. De repente sí te leyó, pero solo así en la barrita de notificaciones, ¿no? Y dijo, ah, bueno, pues ella me sugirió que invitar a estos niños, los voy a invitar al... Les voy a invitar a mi video musical, ¿no? Dice por acá, APT, fijo que sí la ponemos, hombre. A ver, ¿quién más está por acá desde temprano?
1: Mami, es que yo quiero unos pollitos japoneses. Para que, como ya no hay coreanos, pues. Yo me llamo Ringo Oliva. Y ahí me pone la canción de Drácula, por favor. Bye, bye.
0: ¡Ay, no! Ya basta, justamente en el instinto paternal que no se me ha desarrollado bien. Jalo, nombre, para ti, mira, por supuesto que sí.

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3: Hay una diferencia muy grande entre la fama y el honor. La ausencia de fama es solo obscuridad o anonimato, pero la ausencia de honor, eso es vergüenza. La búsqueda de fama puede incluso arriesgar los valores más altos, y por eso vemos la corrupción, el dinero fácil, el narcotráfico, los negocios ilícitos, OnlyFans, todas esas cosas que por ganar fama están dispuestas a sacrificar todo. El honor, en cambio, se tiene que construir. Es el cumplimiento y el servicio, es la sacralidad de la palabra dada, el coraje para defender al más débil. Se trata de una cualidad moral que nos impulsa a cumplir con el deber hacia el prójimo y hacia nosotros mismos, sin buscar el aplauso.
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0: No, dice por acá. Un día más que escucho Choosing Texas y Norma sigue sin escribirme, sin responderme. Norma, Norma, respondenos, Norma, hombre, por favor. Yo te acompaño a que le llevemos serenata, Mili. Yo ahí le toco la guitarrita, tin, tirin, tirin, tirin, y ya usted se dedica a cantarle ahí. Le llevamos serenata a Norma, ¿cómo que no? Usted solo diga cuándo llegamos ahí bien vestidos de mariachis. Dice por acá, ¿qué onda? Quisiera un gallo, la verdad, o cualquier cosa, hombre, porque me levanté tarde y vengo escuchando, pero no me da tiempo ni de escribir por andar apurado. Yo sé, hombre, yo sé qué pasa. A ver, a ti te vamos a dar un juguetito, ¿no? Para que no te aburras en el tráfico. Muchas gracias por estar con nosotros. ¿Quién más está por acá?
1: ¿Qué dice mi Bruce Lee? Mano, hoy está algo libre la calle. Yo siento que hay menos tránsito, la verdad.
0: ¿Verdad que sí?
1: Está algo libre, sinceramente está algo libre. Pero bueno, ese no es mi punto. El punto es de que al chavo que dice que hoy le van a entregar calificaciones y te pidió una rolita ahí para contentar al papá, decirle que le ponga Stairway to Heaven de los Led Zeppelin.
0: Órale.
1: Ay, no. ¿Qué dice ese mi Bruce Lee? ¿Cuál era tu clase para vos más difícil? A mí nunca me gustó la contabilidad, de verdad que no. Nunca me terminó de gustar.
0: Para mí, yo creo que sí, todo lo que tiene que ver con números, la verdad siempre ha sido mi debilidad, no les voy a mentir. Los números y yo, como que somos enemigos naturales, ¿no? Tampoco me gustaba mucho el inglés, la verdad. Pero se logró. Yo con mi inglés todo arrastrado, ¿no? Pero pasa. Y esos que no me han escuchado hablar francés, hombre.

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1: 6 de la mañana con 18 minutos. Dice por acá, ¿quién dijo que esto está libre? El tráfico está horrible, está hasta la mamacita. Sí, así dicen algunos también. Ya estoy viendo ahí que se enojaron. No, es que todos tenemos perspectivas diferentes, pero todos nos estresamos en el tráfico. Eso sí, yo los entiendo. Para eso tenemos música. Escuchen esto, porque hay un neuropsiquiatra y escritor también que se llama Jesús Ramírez Bermúdez, que actualmente está investigando el conectoma humano. Pues por ahí lanzó su estudio en donde dice que la música, bueno, las artes, pero en especial la música y la literatura, tienen el superpoder biológico de sincronizarnos entre personas. ¿Cómo así? Escucha, cuando dos personas están escuchando, dos o más, ¿no? Están escuchando la misma canción o están leyendo.

cerebro con el de la persona que estás compartiendo esa canción o ese libro de repente, y no solo se queda en el cerebro, sino que la actividad de los corazones también se altera y pueden empezar a latir al mismo tiempo. Escucha el poder de las artes. Además de eso, pues no es que pasen automático, no solo por tener ahí ruido de fondo, sino que esta persona explica que para que esto ocurra se necesita atención plena y activa de los dos. Por ejemplo, en estudios se demostró que si una persona está en estado vegetativo, la sincronización cardíaca no sucede. Entonces tenés que ponerle atención a la canción. Es como cuando vas y le decís a tu novia, a tu novio, a tu esposo, al ser amado: mira, quiero que escuches esta canción conmigo porque me recuerda a ti, ¿no? Y a los dos le ponen la misma atención a esa canción, o de repente pasa con un libro también, ¿no? Así de, vamos a leer esto juntos, porque es una franquicia que a los dos nos gusta, y empiezan a leerlo juntos en la misma habitación, le ponen el mismo nivel de atención, puede entonces que sus cerebros empiecen a hablar el mismo idioma, ¿no? Se sincronicen sus neuronas y que incluso sus corazones comiencen a latir al mismo tiempo. Díganme si no está bonito, y no lo digo yo, no es como que, ay, qué ridículo, ¿no? Ahí suena como una canción, ay, nuestros corazones latiendo al mismo tiempo. No lo digo yo, no lo dicen las canciones super cheesy, lo dice la neuropsiquiatría, ¿ok? Para que ustedes de repente ahí con el ser amado intenten escuchar la misma canción. Por ejemplo, en el concierto de Ed Sheeran, ¿se imaginan estar ahí de cachetito con el ser amado cantando esta canción? ¿Quién va a estar por ahí en el concierto? ¿A quién voy a ver por ahí? 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

6 de la mañana con 32 minutos. Dice por acá, yo no gané entradas para Ed Sheeran. Lo siento mucho, pero yo sé que van a venir más oportunidades de ganar más cosas, hombre. Ahí van a ver, ahí van a ver. Yo sé lo que les digo. Dice por acá Milik, yo reportando que sí, nosotros vamos a estar en el concierto de Ed Sheeran. No, hombre, ahí me buscan por ahí para hablar un poco, para que los entreviste, para que les haga unas preguntas. Oigan, y hablando de eso y hablando de lo que estábamos comentando hace un ratito también sobre cómo las artes a veces pueden sincronizar nuestras neuronas o incluso los latidos de nuestro corazón, y eso no lo digo yo, una vez más, no es un invento de la música romántica, es algo real, algo que nos dice la neuropsiquiatría. A ver, eso es lo que buscan al parecer pues las bandas musicales, los grupos, ¿no? Los artistas en un show en vivo, lograr que la gente pues se sincronice, ¿no? Así masivamente, cuando toda la gente está ahí aplaudiendo o bailando al mismo ritmo, ¿no? Porque nos da una experiencia estética colectiva y un sentido compartido. Además, este señor, este mismo psiquiatra, neuropsiquiatra, publicó un libro que se llama La Melancolía Creativa. En este libro él cuenta que la melancolía, que pues antes los griegos decían, no, hombre, eso es pura bilis negra, no, hombre, exceso de bilis negra, pues ya ahora ya se sabe, ¿no? Que o se diagnostica como depresión, ¿no? Sin embargo, este señor aclara que la tristeza común y corriente es transitoria y nos puede dejar lecciones. Mientras que la melancolía es como ese punto de partida perfecto para el arte. La creatividad nos da la oportunidad a cualquiera de convertir el día en un espacio de goce, ¿no? Entonces, si de repente te sentís así como que hoy no quiero, le digo, hoy amanecí triste, un poquito deprimido, tal vez podrías darle la chance, la oportunidad al arte, ya sea de crear arte, de tú ponerte a de repente a hacer música, si es lo que te gusta, si sabes tocar algún instrumento, cantar, escribir música como tal, ¿no? O de repente, no sé, pintar, dibujar, o también disfrutar del arte, ya sea también del cine, de música, de repente te puedes ir a ver una obra de teatro, ¿no? Que podría ayudarte, según la neuropsiquiatría. Ok, ustedes cuéntenme qué onda. ¿Creen que esto sí es real? ¿Ustedes han experimentado esa sincronización de latidos o de neuronas con otra persona cuando están escuchando la misma canción, cuando están leyendo el mismo libro? Cuéntenme a través del WhatsApp 37 55 9490.

Oigan, y escuchen esto, necesito que escuchen esto si ustedes todavía no tienen planes para el fin de semana. Hay una actividad que se va a llevar a cabo aquí en la zona 1 y va a ser gratuita. Ahorita les voy a contar qué onda.

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Bueno, pues ahora sí, si ustedes no saben qué onda, qué voy a hacer el fin de semana, no quiero pasar otro sábado aburrido, ¿qué voy a hacer? ¿Irme al centro comercial? ¿Ir a sentarme al parque? Bueno, eso suena igual rico, ¿no? Pero esto está todavía más cool, escuchen. Regresa la noche de las leyendas y esto va a ser gratis. ¿Saben? Esto se está organizando bajo el marco de las celebraciones por el Día Internacional de los Museos. Entonces el objetivo es abrir las puertas del guacamolón de nuestro querido, ya saben, ¿no? Palacio Nacional de la Cultura. Y sí, escuchen esto, la noche de las leyendas va a ser este sábado 23 de mayo de 5 de la tarde a 9 de la noche. Vas a poder recorrer por ahí los majestuosos salones y pasillos oscuros del palacio mientras interactúas con personajes icónicos del imaginario popular, ya sabes, la Llorona, el Sombrerón, la Ciguanaba, por ejemplo, que van a estar por ahí en el palacio. Esta actividad es gratuita, sin embargo necesitas una entrada para poder asistir. ¿Y dónde consigo las entradas? Mira, pues hoy mismo, hoy jueves 21 de mayo, tenés que asistir a partir de las 10:30 de la mañana, ¿ok? Al palacio, porque ahí van a empezar a repartir los boletos. Los boletos son gratis, son gratis, ¿ok? Son gratuitos en la entrada principal del Palacio Nacional. Y se están entregando por orden de llegada, o se van a entregar por orden de llegada, y hasta que se agoten los boletos. Ahora sí, no tenés que llegar y deme un boleto y gracias. No, tenés que llevar obligatoriamente tu DPI y que esté vigente en físico, no una copia. Tu DPI físico y pues para que la gente pueda ir y todo, se van a entregar nada más 3 boletos por persona. Ok, entonces una vez más, la actividad es este sábado 23 de mayo de 5 de la tarde a eso de las 9 de la noche más o menos en el Palacio Nacional para que ustedes vayan a ver ahí las leyendas, ¿no? La Llorona, el Sombrerón, la Ciguanaba, te van a hacer un recorrido ahí interesante. Podés de hecho interactuar con estas leyendas guatemaltecas. De hecho, si a ti te gusta eso del cosplay y todo, podés llevarte también un cosplay de alguna leyenda guatemalteca y pues eso lo va a hacer todavía más interactivo, ¿no? Que es lo que nos gusta a nosotros. Y una vez más, si ustedes quieren asistir, tienen que llevar su boleto y el boleto se recoge hoy a partir de las 10:30 de la mañana en la entrada principal del Palacio Nacional y solo van a dar 3 por persona. Y tenés que llevar tu DPI físico, ¿ok? Creo que es una actividad bonita, interesante, gratuita, principalmente por si querés hacer algo diferente, para que lleves, que por cierto, eso es para todas las edades, ¿no? Para que lleves ahí de repente a tus primitos, a tus hijos, ¿no? Para que vayan a conocer también, o ir con el ser amado también. Ese siempre es un buen plan, ¿no? Van a ir a quienes nos vamos a topar por allá.

0: 6:58. A ver qué dicen por acá en el WhatsApp 3755-9490.
1: ¿Qué dice Milik? ¿Cómo estamos? Buenos días. Acá la saluda al canche, el del Uber, de la 949, del 2019. Escuchando la 949. Ah, déjame hacer un verde sin esfuerzo. Milik, hay una sugerencia ahí en Spotify. Deberían de crear ustedes una playlist de la 949. Y puedes decirle otra vez ahí a Bozar que se preparen unos mixitos con la música que ustedes ponen. Esa playlist les quedaría pero de perlas. Y les aseguro que les escucharía gente alrededor de toda Latinoamérica y el mundo. Saludos, Milik. Buen día.
0: Ufa, buena onda, Milik. Buenas sugerencias, grandes sugerencias, diría yo. Muchas gracias. Yo creo que sí las vamos a aplicar de una vez. Mira, ahorita que nos están escuchando los productores y todo. Vamos a entrar, hombre. Gran sugerencia. Muchas gracias. Por cierto, dice por acá, no escuché esto de lo del palacio. ¿Podrían repetir la info? Sí, por supuesto que sí. Una vez más, esta actividad es gratuita, que creo que es lo más bonito, ¿no? Es gratuita. Ustedes no tienen que pagar nada. Pero sí tienen que llevar una entrada. La entrada la consiguen yendo hoy, que las van a empezar a entregar a partir de las 10:30 de la mañana, ahí justo en la entrada principal del Palacio Nacional, hoy a partir de las 10:30 de la mañana. Lo que tenés que hacer es llegar, llevar tu DPI físico original, que esté vigente claramente, y ahí podés pedir tu boleto. Nada más les van a estar dando 3 entradas a cada persona para que pues la gente pueda llegar, ¿no? Para que pueda llegar más gente. Además de eso, la gran cita para esta noche en el Palacio va a ser el 23 de mayo, este sábado que viene, desde las 5 de la tarde, y va a durar por ahí como hasta las 9 de la noche, más o menos. Van a haber leyendas, la Llorona, el Sombrerón, la Ciguanaba, y tú puedes llegar también disfrazada o disfrazado de alguna leyenda, si eso es lo que te gusta. Eso sí, no puedes llevar como parte de tu cosplay armas, ¿no? O algún tipo de objeto peligroso, cuchillos, bates o réplicas también, ¿no? Eso no está permitido para la seguridad de la gente, claramente, ¿no? Entonces, si ustedes se van, ahí me cuentan, ahí nos topamos. A ver qué nos cuentan sobre las leyendas. Gran actividad y además es gratuita, entonces no podemos decirle que no. Let's make

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7 de la mañana con 7 minutos. Y ustedes saben que aquí nos encantan las cosas gratis, hombre, porque hay algunas cosas que están legales, que son gratuitas y que podemos aprovechar el bug, ¿no? Entonces, escuchen esto. Hay una plataforma, una nueva plataforma, se llama Amation TV, que pues se define a sí misma como el primer servicio de televisión por streaming sin ningún costo para toda América Latina, bueno, también en otras regiones. Para nosotros nos interesa que está aquí disponible en nuestra región. Además, no es solo de televisión así en vivo, sino que también tiene películas, tiene series, tiene documentales. A ver, escuchen nada más. Tiene la serie así completa de Full Metal Alchemist Brotherhood y también tiene Demon Slayer Mugen Train. Ya solo por estas dos creo que ya vale la pena probarla. Pero no solo eso, sino que también tienen Hunter x Hunter, tienen Bleach, tienen Naruto, tienen Terror in Resonance, tienen Lupin, tienen Inuyashiki, ¿saben? O sea, tienen una gran variedad. Además, no solo es anime esto, no solo son películas, sino que también tiene un montón de doramas y muchísimo contenido que proviene de Corea y de China. Y lo mejor es, una vez más, que es gratis, es totalmente gratis y legal. No tienen que suscribirse, no tienen que loguearse siquiera, nada más se meten ahí y ya pueden ver todo lo que tiene. A ver, ojo acá, eso sí, pues es contenido japonés, de China, de Corea, entonces no viene doblado, pero si viene preparado para nuestra región, entonces trae subtítulos en inglés y en español, para que ustedes lo disfruten y que, en mi opinión, el contenido debería de verse así, en su idioma original, con subtítulos, ¿no? Porque si no, no se siente como la emoción del grito, del Kamehameha, ¿no? Que se escucha totalmente diferente ahí en japonés. Entonces, vienen en el idioma original de estos países, pero trae subtítulos en español y en inglés. Entonces, ustedes quieren ver, quieren utilizar esta plataforma, de repente ya se aburrieron, no quieren pagar Crunchyroll, no quieren pagar Netflix porque a cada rato les están subiendo las suscripciones a esas plataformas, hombre. Entonces tenemos esta opción gratuita para que ustedes se metan de lleno en el contenido asiático. Si ustedes quieren, hay una versión para la web, hay una versión para Android y una para iOS, y yo se las voy a mandar, por supuesto que sí, con la palabra Asia al 37 55 9490. Les voy a mandar los links de las tres, para por si ustedes lo quieren ver en la compu o lo quieren ver de repente en el navegador de su televisión inteligente, o lo pueden descargar directamente a su teléfono Android o iOS. La palabra Asia al 37 55 9490 y recuérdense que es gratis.

Oigan, para los que ya descargaron su aplicación o lo están viendo en la web, cuéntenme si de verdad encontraron todo este contenido, porque sí, la verdad es que está interesante. Es nueva y es gratis y ya tiene gran contenido. O sea, Demon Slayer, Mugen Train, por si ustedes no lo han visto, está Full Metal Alchemist, está Hunter x Hunter, Bleach, Naruto, no, hombre, trae.

países, pero trae subtítulos en español. Y ahora uno dice, ¿cómo le van a hacer para competir en este mercado tan grande? Pues siendo gratuita. Gratuita por el momento, no se sabe. Por eso es que hay que aprovecharla ahorita, ¿no? Ellos quieren aprovechar justamente el descontento que toda la gente tiene en contra de los aumentos a las tarifas de Netflix, de Crunchyroll, de Disney Plus también. Y te ofrecen una barrera así librecita. Entonces, ¿ustedes quieren ver anime? Pues ya saben, Amation TV, yo les puedo mandar el link. Si ustedes me mandan la palabra hacia al 37559490. Y si ven ahí este contenido que principalmente es asiático, ok, recomiéndenme algo también, recomiéndennos algo aquí para que todos lo podamos ver en esta aplicación. 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

¿quién les trae a ustedes más contenido gratis que yo? Díganme, más contenido gratis que Lick, nadie. Y ustedes lo saben, están conscientes. Es más, mañana tenemos más cosas gratis para ustedes. 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La vez pasada se nos agotaron, al parecer. Ya tenemos un cargamento nuevo para ustedes, un camión, un furgonazo, diría, en los supermercados, listo para ustedes. Mañana desde las 12 del mediodía vamos a estar ahí presentes sobre la 24 entregándote tu álbum del mundial. ¿Te vas a caer? ¿Te vas a venir de una vez acá con nosotros? O no sé, de repente ya conseguiste tú tu álbum, pero tu primito no tiene. ¿Vas a dejar a tu primito sin su álbum del mundial?

7:38 y si tú querés meter y podría seguir, ¡gol! ¡Mete gol con Diana! 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

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Oigan, hoy en su aclamada sección, Football for Dummies Like Me. Fútbol para los que no le saben al fútbol como yo. A ver, este mundial va a ser un poco diferente. Se confirmó que va a debutar una nueva ley y esta es la ley Vinicius en el mundial del 2026. Escucha esto nada más. Es que a ver, el pobre Vinicius Jr. es un jugador del Real Madrid, ¿ok? Ha sido víctima lastimosamente de bastantes insultos, bastante feos, insultos racistas en un montón de canchas en España desde que entró al Madrid. Todos le gritan de cosas que no vamos a decir aquí porque pues sí está bastante feos los insultos. De hecho le lanzan cosas, dejémoslo ahí, ¿no? Entonces pues en el Mundial esto se va a poner más estricto. Si el árbitro o las autoridades detectan así cánticos o actos racistas desde las tribunas, el referee tiene todo el poder de decir: momento, vamos a detener el encuentro hasta que esas personas que están ahí diciendo cosas racistas se calmen. Y a ver, si las advertencias no sirven de nada y la gente sigue ahí con la discriminación y todo, el árbitro va a mandar a los jugadores a que se retiren momentáneamente al vestuario. Mientras tanto, se van a emitir advertencias oficiales por los altavoces del estadio, así diciendo: miren, si no se callan, si no paran estos gritos racistas, pues vamos a tener que detener el partido, ¿no? Y sí, si la situación sigue así fuera de control y hay reincidencia por parte de toda la gente que llegue ahí, de los aficionados, el partido se puede suspender por completo. Además, las federaciones de los países involucrados van a recibir multas económicas y sanciones deportivas severas. Para que la ley se cumpla de verdad, la FIFA va a trabajar así de la mano con los cuerpos de seguridad de las ciudades sede como Atlanta, Miami, la Ciudad de México, por ejemplo, Toronto, también ahí en Canadá, para que estén persiguiendo ahí estos actos dentro y fuera de los estadios. Entonces, eso es para que tú llegues y digas: órale, mira, te voy a contar sobre la ley Vinicius, ¿no? Para que tu novio, para que tu novia, para que tus suegros digan: ah, si le sabe, invítenlo a ver el mundial con nosotros, hombre. Y pues yo creo que es interesante esto que está sucediendo, ¿no? Es algo diferente, complicado, ya sabemos este grito que tiene la afición de México, la de... ya saben, ¿no? Creo que va a estar difícil, a ver si no suspenden algún partido, aunque ¿ustedes creen que la FIFA realmente se arriesgue a perder ese dineral al cancelar un partido del mundial?

Oigan, a ver, dice por acá, y esto con respecto a lo que hablábamos hace un ratito, la ley Vinicius. La ley Vinicius va a entrar en vigencia en este mundial y básicamente si la gente está gritando cosas racistas o haciendo algún gesto racista, cánticos racistas o incluso homofóbicos también, el árbitro puede decir, ok, momento, podemos expulsar a los jugadores un ratito hacia el vestuario. En lo que se calma la gente, se van a emitir advertencias en los altavoces del estadio y si esto no se calma, el partido se puede suspender y además se le va a poner una sanción a la federación de esos países involucrados. Dice por acá, saludos a los Torres, dice que vamos en el tráfico, saludos para ustedes. Dice, esto es de cuando los jugadores no lloraban porque les dijeran algún insulto racista, dice, y nos mandan un video que es básicamente a uno de los jugadores del Barcelona, Dani Alves. En algún momento le tiraron una banana, ya saben por qué, ¿verdad? Claramente, y pues lo que hizo Dani Alves fue recoger la banana, se la comió y ya después dejó la basurita por ahí a un lado de la cancha, ¿no? Sí, ese es un tema bastante extenso, ¿no? Dice, ¿no será mejor que en lugar de terminar el partido expulsen a los aficionados que estén incurriendo en discriminación? Sí, pero creo que está complicado, ¿no? Creo, bueno, además por eso recordemos que ya se prohibieron las máscaras en los estadios, principalmente porque va a ser en México y muchos mexicanos orgullosos de sus raíces pues llevan una máscara de luchador. Se prohibieron las máscaras para que así las cámaras puedan enfocar directamente a las personas que van a estar ahí diciendo cosas racistas o haciendo algún tipo por ahí de bullicio que no debería de hacerse en un estadio, y pues podrían sacar a la gente también. No, hombre, si este mundial va a estar así todavía más estricto que Qatar, ¿no?

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1: Oigan, hace poco Drake nos demostró por qué es uno de los raperos más grandes, más exitosos del planeta. De repente dijo, voy a lanzar mi álbum, no lanzó un álbum, no lanzó dos álbumes, lanzó tres. Tres álbumes de un solo. Los discos se llaman Iceman, Made of Honor y Habibti. Y entre los tres suman 43 canciones nuevas, así de golpe. No entiendo la verdad la estrategia detrás de esto, por qué lo haría, pero está interesante. De hecho, su música está por ahí sonando en todos los charts. Hace poco me decían, ¿cuál es tu canción favorita de estos álbumes? Difícil decisión, son 43 canciones y no las he escuchado todas, pero les puedo decir, eso sí, cuáles son las que más han pegado hasta el momento. El primero, a ver, cuando salieron los álbumes, ¿no? Hace que un par de semanas, más o menos, o una semana, algo por el estilo. La canción que abre el disco de Iceman se llama Make Them Cry y pegó así durísimo, ¿no? En reproducciones ahí en Estados Unidos, fue un boom. Sin embargo, para el sábado, la rola Janis STFU, que significa así como Shut Up o Janis cállate, ¿no? Janis cállate, hombre. Tiene referencias y samples también directos de la serie de televisión Los Sopranos, gran serie, por cierto. Y pues esta canción tomó el control absoluto de las listas, consiguió un poco más de 6 millones de streams en un solo día, bajó del trono a todas las demás canciones así de la nada y sigue liderando ahorita con más de 5 millones de reproducciones diarias. Es la número 1 en las listas diarias de Spotify y de Apple Music, también está ahí siempre en los tops, ¿no? Y superó a otras canciones del mismo disco. De hecho, esta canción está sonando ahí. La han subido personas de la NBA, la han subido incluso personas de la realeza del rap, ¿no? Entonces, escuchemos esta canción. Yo quiero que la escuchen conmigo y me digan si es una canción que debería de formar parte de la programación de 949, porque todavía no está, ¿ok? Y se llama Janis STFU, música de Drake, lo más fresquito, lo emergente de Drake.

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Imagínate, oigan, ayer, bueno, esto pasó hace un par de días, que de repente usuarios así de redes sociales empezaron a recibir un misterioso mensaje, principalmente las personas que usan X, antes Twitter, que decía que ya habían alcanzado su límite diario. Y la gente dijo, no, hombre, debe ser una falla del sistema o algo así, pero al revisar el centro de ayuda, sí, de hecho sí, reducieron el límite. Ahora los usuarios gratuitos de X, antes Twitter, solo pueden poner un máximo de 50 tweets al día. Yo creo que para mí es suficiente, ¿no? Pero también si a ustedes les gusta andar comentando ahí los posts de los demás en X, tomen en cuenta que el nuevo tope es de 200 respuestas diarias nada más, y también reducieron por ahí la cantidad de mensajes privados que podemos recibir en esta red social. Para que vean el tamaño de la exageración, el límite anterior que tenía esta plataforma era de 2.400 tweets diarios. Ahora solo puedes poner 50, de 2.400 a 50, ¿no? Elon Musk salió a decir, no hombre, esto es para reducir la carga en nuestros sistemas internos y todo, pero la gente dice, nah, esas son mentiras, lo que este señor quiere es que paguemos el X Premium, ¿no? Porque, pues sí, existe eso, existe una suscripción para X que cuesta como unos $3 al mes o $32 al año. La verdad, yo no utilizo tanto X, por lo menos no para tuitear, para expresarme, sino para leer cosas. ¿Ustedes usan X? ¿Creen que este cambio pueda afectarnos a nosotros? Hay todavía gente que se dedica enteramente a X, ¿no? Porque ahora hay suscripciones también a usuarios específicos. ¿A ustedes les va a afectar esto o X, pues solo no importa?

Sí, mañana tenemos más cosas gratis. Escuchen nada más. Ustedes todavía no tienen su álbum del mundial, su álbum Panini. Solo tienen las estampitas por ahí porque se las fueron a jalar al obelisco. Y ya después, pues solo no sabían dónde pegarlas. No se preocupen. 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

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Ayer miércoles se estrenó el final de temporada y el final de la serie, de hecho, de The Boys, que es esta gran sátira al cine de los superhéroes. Terminó al fin, yo no he visto, por lo tanto no me he metido ni siquiera a las redes sociales para no spoilearme, pero sí, ya terminó. Algunas personas dicen que el final no estuvo tan bueno, algunos dicen que sí, yo creo que está bastante dividida la gente. Sin embargo, pues ya tiene su reseña por ahí en bastantes medios especializados, y además el rating que la gente le está dando por ahí en Rotten Tomatoes es del 97%, no la gente, la prensa especializada le está dando 97% a la temporada número 5 en general, que es pues bastante aceptable, ¿no? En Rotten Tomatoes, con 60% que tengas de aprobación, ya estás fresco. Aquí no tiene ni siquiera 90, está en 97. Sin embargo, el tomatómetro de la gente que sí ve la serie, de los fans, está actualmente en 59%. No ha llegado a esa frescura que necesita para ser certificada por Rotten Tomatoes. No sé, ¿qué opinan ustedes? ¿Ya tuvieron la oportunidad de ver el final de temporada de The Boys? Esta serie está disponible en Amazon Prime y terminó ayer, lastimosamente. Eso sí, se sabe que se viene un spin-off que va a ser The Boys México y se va a enfocar como en el compuesto B que se utilizó en las fronteras para crear superhéroes. Sí, al parecer va a tener que ver como con cárteles y todo eso, no sé por qué. Pero bueno, es igual otra producción latina que pues nos encierra en lo mismo de siempre.

8:55, nos debemos ir ya, pero no se olviden, mañana aquí en el centro comercial de la zona 4, sobre el parqueo de la 24 calle, la calle empedrada, aquí va a estar toda la gente de RCN dando un álbum del mundial, un álbum Panini a todas las personas que vengan con su carro, y tiene que traer la radio así a todo volumen con la estación de RCN Media que más te guste. 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Entonces no te me preocupes, de que te llevas tu álbum, te llevas tu álbum, pero tenés que venir mañana a partir de las 12 del mediodía, no antes, no después, por favor. Ahí si vienen, pues me mandan ahí saludos y les saludan también, me saludan también ahí a Carla, a Cristina, al Fantasma y a la Joss. Gracias a todos los que se conectan con nosotros todos los días a través de 949.com.gt. Mi nombre es Sergio Ordóñez, arroba Sergio Boros en el bajo mundo de las redes sociales. Nos escuchamos mañana y que no pare la vida.

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Roommate se llama la canción, es Hilary Duff que estuvo por acá en 949 Interactiva. ¡Holi! ¿Cómo están? Qué bueno poder saludarnos. Oigan, ya casi terminando la semana. Uy, cómo pasa el tiempo al mismo tiempo, rápido y lento. Diría la canción, en serio, muy rápido. Estamos en 21 de mayo. ¿Cómo así que estamos ya en jueves 21 de mayo? Hoy es jueves, eso quiere decir que tenemos Twin Tracks. ¡Qué felicidad! Sugieran lo que ustedes quieran escuchar. Y para los que no saben qué son los Twin Tracks, son como canciones que son twinsies, que son gemelitas por alguna razón. A veces ponemos canciones de un artista, una del inicio de su carrera y una de lo más reciente que nos presenta. A veces dos cantantes que tienen colaboraciones con un mismo artista, por ejemplo, cosas por el estilo. Entonces, ustedes cuéntenme qué Twin Tracks les gustaría escuchar hoy para que podamos juntos armar esta playlist genial de jueves. Hoy estaba justamente preguntándome eso, ¿qué se requiere un jueves? Para ustedes ese día de la semana, ¿qué onda? ¿Qué necesitan? ¿Un empujoncito? ¿Un traguito? ¿Un cafecito extra fuerte? Ya solo el anhelo del TGIF, ya saben, cuéntenme cómo va la onda un jueves. 37559490. Mi nombre es Carla de León, me voy a quedar con ustedes hasta el mediodía transmitiéndoles, espero, buena energía y por supuesto que buena música también. Así que ya saben por dónde se pueden comunicar. Vámonos con más musiquita entonces, ¿sí? 949. Luego de pensar así como qué se requiere un jueves, dije un buen mantra, una canción que me diga que todo va a ir bien, que llegamos bien al fin de, que ahí vamos, un día a la vez, day by day, one day at a time. Sonny Fodera, la voz hermosa de Jazzy, D.O.D., Some Days.

0: Beautiful es el nombre precisamente de esta canción. Anima y Joji con esa voz hermosa estuvieron en 949 Interactiva.
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0: Ustedes, yo a veces sí me pregunto, así como, ¿qué hace alguien un miércoles tipo, qué, 7 de la mañana, una cosa por el estilo? ¿A qué hora fue esto? Ebrio manejando una moto. Ustedes vieron esa noticia de ayer de este chabón que venía ebrio manejando moto. Dios, qué peligro. La verdad es que este es el menos de sus males. Uno como que no tiene tanta conciencia del milagro que es la vida cada día. Ustedes, lo frágil que es nuestra estabilidad física y emocional, en serio. Este chavo ayer pues salió la noticia. Yo vi las fotos, se los quería comentar, pero ya no me dio chance porque de hecho fue desde ayer muy temprano, pero era la mañanita, digamos. Iba él conduciendo su motocicleta en estado de ebriedad, había señalización porque estaban como asfaltando una parte de la calle. Yo creo que fue en la zona 1, pero no estoy al 100, sí, zona 1 de la capital, novena avenida y décima calle para ser exactos. Entonces ahí acababan de renovar el asfalto, estaba el material fresco, todo señalizado, me imagino cinta amarilla y cosas por el estilo, y el chavo no se dio cuenta porque así de ebrio iba, y entonces se pasó y se quedó metido hasta las pantorrillas en el asfalto fresco. Y yo pensaba, le pusieron 1,000 quetzales de multa. Yo siento que al final, ¿saben? Una vez vi una entrevista de un señor que le decían, hey, pero ¿por qué se está metiendo en contra de la vía? No sé qué cosa, falta de tránsito hizo. Y él dijo, ay, pero si aquí ni multan, ya saben. O sea, porque es una, o sea, puso en riesgo su vida, puso en riesgo la vida de otras personas, arruinó un trabajo que se estaba haciendo, saber desde qué horas, que ya estaba ahí listo solo para que se secara, y le pusieron 1,000 quetzales de multa. Yo siento que es una multa muy chiquita, no sé ustedes cómo lo ven. Digamos, siento que hay países en donde las multas son tan severas que la gente de verdad se cuida de cometer estas faltas. Acá en Guatemala, de repente, y como no son tan severas, la gente es así como, bueno, pues ahí veremos, ¿no? O sea, ni siquiera tanta noticia que salió de que arrestaron a Britney Spears por conducir en estado de ebriedad, ¿se acuerdan? O sea, estuvo presa, pues, ¿verdad? De hecho, eso fue hace un par de semanas. Y a este chavo le pusieron 1,000 quetzales de multa, lo citaron a un juzgado, al que probablemente no va a llegar, I don't know, pero ahí va a solventar su situación. La verdad es que, como les digo, este fue el menos de sus males, porque podría no estar contando la historia, podría su familia en este momento estar diciendo, uy, no, pero tan bueno que era, ya saben, o sea, uno pone en riesgo su vida. Si ustedes van a salir a divertirse, a beber, que no les estoy diciendo que no lo hagan, háganlo, pues cada quien lleva su vida como quiera, pero por favor tengan mucho cuidado, no manejen, se ponen en riesgo ustedes, ponen en riesgo a otras personas. De verdad, ¿para qué vamos a tentar al destino? ¿Para qué nos vamos a poner a jugar este jueguito de ruleta rusa con la vida? No, hombre, no, usen aplicación, usen taxi, tengan a alguien, a un conductor designado que los pueda llegar a traer y a dejar, porque la verdad es que nos ponemos en peligro. Quería compartirles esta noticia precisamente para recordarnos en jueves de eso. Hay que tener mucho cuidado. No les digo que no salgan de fiesta, les digo que lo hagan con madurez, que lo hagan con precaución, que lo hagan cuidándose ustedes, por favor, y a los demás también.
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0: 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Sobre Starship está por acá. Xavi le acompaña. You Make Me Feel se llama esta canción. ¿Qué más agregamos a nuestra playlist de hoy? Ustedes me cuentan. 3755-9490.

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Let's Go, se llama, bueno, no se llama así, la canción se llama Die Die, es la oficial de la Copa Mundial de la FIFA 2026, que ya está a punto de empezar. Estamos a menos de un mes de que empiece el Mundial. ¿Ustedes a qué equipo le van? ¿Se han puesto a pensar? Yo no le voy a ninguno, la verdad. A mí me gusta como ver los partidos, no soy muy futbolera, pero los del Mundial como que sí tienen demasiada emoción. Hay una cosa, hay una energía en el ambiente que no la puedes evitar. Me gusta ver el Mundial, pero no le voy a ningún equipo, aunque sé que hay mucha gente que es así como, este es mi equipo favorito, no sé, hay mucha gente que le va a Alemania, por ejemplo, Argentina, cosas por el estilo, que son países futboleros así a morir. Shakira y Burna Boy estuvieron por acá. Estábamos hablando acerca de la irresponsabilidad de muchas personas que de repente y manejan en estado de ebriedad y que tenemos que tener mucho cuidado. Esto por lo que pasó ayer con el motorista, me dijeron, por si está oyendo ahí, decirle, no seas irresponsable, va, no seas irresponsable, mano, cuídate, por favor. Mira que el problema que te metiste, 1,000 quetzales de la nada. ¿Cuánto hubieras pagado ahí de una aplicación que te llevara a tu casa? 30 quetzales, 40 quetzales. A comparación de los 1,000 de multa y el problemón en que te metiste, ¿se te arruinó la moto? Probablemente sí. Entonces, ¿qué onda, no, hombre? Pongámonos a pensar en esas cosas. Alguien me dijo, de repente iba a estar medio mal lo que voy a decir, pero hasta cierto punto eso es normal acá en Guatemala. Yo ando todos los días haciendo Uber, dice, y miro cosas peores. No, créeme, yo también no soy Uber, pero cuando ando en la calle veo cosas peores. Pero la verdad es que siento que no tenemos que normalizar ese tipo de comportamientos que nos ponen en peligro a todos. No hay que normalizarlo. Yo siento que debemos tener precaución. Estábamos hablando por ahí de Britney Spears y de las consecuencias que ella tuvo de estar manejando en estado de ebriedad. Lo que les iba a contar es que acabo de toparme como con el reporte de los policías que la arrestaron. Fue muy loco, ustedes. Fíjense que le hicieron la prueba de alcoholemia y ni siquiera pasaba el límite permitido. Allá no hay cero tolerancia. O sea, sí puedes tener, creo que 0.08 de alcohol en el cuerpo es el máximo que puedes tener para poder conducir en California. Ella tenía 0.06 y aún así, aunque no tenía tanto alcohol en la sangre, su comportamiento era súper, súper errático. Y lo que pasa es que por ahí, además del alcohol que se había bebido, ella declaró que había estado tomando medicamentos recetados. Eso lo digo muy entre comillas, porque había tomado Lamictal, Prozac y Adderall. O sea, tres medicamentos todos que se meten con tu sistema nervioso. Uno es un anticonvulsivo y estabilizador de ánimo, otro es un antidepresivo y el otro es una medicina para el TDAH. O sea, imagínense eso, no había comido nada, había medio bebido ahí, tal vez no tanto, pero todas las demás sustancias que tenía en el cuerpo, dice que iba como que manejando así en zigzag y que su comportamiento tenía mood swings así súper, súper marcados, los ojos rojísimos, las pupilas dilatadas, o sea, Dios mío, iba siendo un enorme peligro ella. Dice que le dijo a los policías esta frase, entre comillas, podría tomarme 4 botellas de vino y de todas maneras hacerme cargo de ustedes porque soy un ángel. Oh my God, Britney Spears, ustedes de verdad, cuando uno piensa que la salud mental no importa, uno debe recordar estos casos. O sea, esta es una chava que realmente su salud mental ha estado en detrimento desde hace tantísimo tiempo. Es bien preocupante porque a veces la vemos como un show, casi que estamos comiendo poporopos de su desgracia. Pero ella al final es un ser humano, ¿saben? Aunque sea una persona pública, aunque sea un artista, es un ser humano que seguramente sufre muchísimo. Qué lamentable de verdad la situación de Britney. Vamos a oír una canción de ella, ¿sí? Me dio mucha risa, escogí esta, me perdonan, por favor. Ya se metió a rehab, dicen, pues, pero no sé, criminal. Esto es Britney Spears.

0: Mamá, por favor, no llores, yo voy a estar bien. Uy, me parte del alma oír esa parte de esta canción de Britney Spears. Sé que está hablando de otra persona, pero igual vea no sé qué. Criminal fue lo que escuchamos por acá. Y alguien se comunicó, nos dejó una nota de voz acá en el WhatsApp. Así que vamos a escuchar. Oli.
1: Hola, buenos días, Carla. Yo aquí estoy trabajando como niñera el día jueves, escuchando las canciones de Interactiva a todo volumen. ¿Me podría complacer con la canción de Ordinary? Por favor, le mando saludos a usted y a todos los oyentes que escuchen a Interactiva.
0: Un saludito para ti de parte de Interactiva. Besito.
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0: Si tu piel es el mar, yo de verdad quiero bucear, dicen los chicos de BTS. Uy, Swim se llama esta canción que te acabas de disfrutar por acá en 949 Interactiva. Me estaban preguntando qué onda con los álbumes del mundial. 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Centro Comercial de la Zona 4 está Sexta Avenida, 24 Calle de la Zona 4. Y bueno, ¿qué hace falta un jueves? Por ahí alguien me puso un pache y francés, alguien me puso, ¿quién más me pusieron? Me pusieron varias opciones ahí de qué era lo que hacía falta un jueves, pero hace falta también
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0: Nuestro primer Twin Track de hoy va de Jennifer López. ¿Saben que esta chava empezó siendo una bailarina? Eso es lo que a ella más le gusta. Yo creo que por eso sus shows son bastante impresionantes. No es que sea la mejor cantante del mundo, lo que sí es una empresaria súper, súper pilas. Y además, genial bailarina. De eso va mucho su música también. Entonces vamos a oír dos grandes colaboraciones de Jennifer López, que tiene colaboraciones con gente bien genial, pero estas dos yo sentí que eran colaboraciones así bien potentes. La primera que vamos a oír es su colaboración con Pitbull, que se llama On The Floor, Get On The Floor. Y la segunda, lo más reciente, que presenta con David Guetta. Esta es la primera vez que Jennifer López comparte producción o hace música junto a David Guetta, y se llama Save Me Tonight. Es de lo más reciente, nuestro primer twin track de hoy jueves. Igual y todas sus sugerencias bienvenidas. 3755-9490.
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0: Oye, nadie va a venir a salvarte, te salvas tú. Qué buena onda si tenés a alguien ahí al lado que te apoye y esté contigo a cada paso de salvarte a ti mismo. Pero que vaya a poder salvarte a alguien más, estás esperando a alguien de afuera que te salve a ti, no va a suceder. Tienes que ser tú, no se te olvide nunca eso. Save Me Tonight. ¿Saben que la primera vez que yo oí esta canción, yo dije, no hombre, esa no es Jennifer López? ¿Ustedes no sienten que la voz de Jennifer aquí se oye bien diferente? ¿Será que le pusieron un autotune así a morir? ¿O qué onda? Porque yo, o sea, digamos, escuchamos la primera, que fue la de On the Floor con Pitbull, y va, ahí sí suena Jennifer López. Toda la vida ha sonado Jennifer López a Jennifer López, obviamente. Pero esta canción, I don't know, no sé qué tiene por ahí. Los beats sí son bien David Guetta. Uno lo oye y dice, ah, sí, eso es David Guetta. Pero ella, la voz, yo la oigo súper distinta. Ella fue la protagonista de nuestro primer twin track de hoy. Jennifer López con Pitbull, On the Floor, y Jennifer López con David Guetta. Save Me Tonight, que es de lo más reciente que nos presenta. Alguien por ahí me dijo, yo por qué no tengo ni idea de qué es lo que están hablando del motorista. No he visto eso, ¿de qué motorista estás hablando? Estoy hablando del chavo que conducía su moto en estado de ebriedad, y en la zona 1 había como que estaban renovando el asfalto y él no se dio cuenta, había señalización, se pasó llevando la señalización y fue a incrustar. Voy a hacer un molde de su moto, ya saben, en ese cemento. ¿No han visto esa foto? ¿Quieren verla? Mándenme moto al 3755-9490 si ustedes no saben tampoco de qué estoy hablando y por qué lo estaba yo comparando con lo pesadas que son las leyes en Estados Unidos cuando alguien maneja en estado de ebriedad, como lo que le acaba de pasar hace par de semanitas a Britney Spears. Yo le decía por ahí, saludos Juanmi, por cierto, le decía que siento que ella había declarado ya, hasta sus hijos la llevaron a rehab después de esto que pasó. Y hace como 2 días me topé yo con un video de ella que decía, a mí me gusta tal diseñador, supónganse Versace, no era ese, pero ajá. Pero bueno, si por ahí Meryl dice que hay que vestir Prada, pues entonces eso es lo que voy a ver, como que iba al cine. Entonces yo así como, ¿y no estaba en rehab? Pues entonces, ¿qué onda? ¿Qué pasó ahí? No lo sé, amigos, pero ajá. Interactuemos, ustedes cuéntenme lo que quieran, 3755-9490.
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0: 949 Interactiva. ¿Será que los beats de Calvin Harris son tan reconocibles como los de David Guetta? Tal vez sí, ¿verdad? Por acá viene con Clementine Douglas y esto se llama Blessings.

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0: levanten la mano si ustedes también son. Ay, ¿por qué no se oye?
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0: Ah, es que cada vez que yo oigo esta canción, lo primero que yo pienso es Nothing beats a jet to holiday. Ustedes saben que existe esto, o sea, no es solo un audio trending en TikTok, o sea, se volvió viral de esa forma, pero realmente era un anuncio, un comercial así de, creo que o es una línea aérea o una agencia de turismo, algo por el estilo en Inglaterra, tenían una su oferta, la sacaron con esta canción y ahora ya nadie puede oír Hold My Hand de Jess Glynne de la misma forma, canción sasa, la verdad es que tiene una voz bien hermosa la Jess Glynne. Estábamos platicando por ahí acerca del mundial hace un ratito y me hicieron ciertos comentarios en el WhatsApp que les quiero contar.
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0: Tenemos un facto random y es que por ahí me decía alguien, varios me pusieron ahí que le van a Argentina. ¿Qué montón de gente en Guatemala, su país así del mundial es Argentina o no? Dice por acá, yo diré la verdad que nadie quiere aceptar. Le voy a Messi y Argentina, pero querer que gane otro mundial, eso ya es avaricia. No digo que no me gustaría, pero no lo espero tanto. No creo que vaya a suceder. Me gustaría ver a un Brasil ganando el mundial. Dice, pero con Neymar la veo difícil. Neymar así ganándose el Oscar. El Oscar a las mejores actuaciones, el Razzy se va a ganar este chavo en lugar del Oscar, porque ajá, cada queja que pues, se pone ahí que da más risa que otra cosa. Va, pues el caso es que entonces me puse a ver yo cuáles son las predicciones, los porcentajes, digamos, esperados para este Mundial 2026. Ustedes saben que está ahí esa página de Polymarket que te saca como los porcentajes de posibilidades de un montón de cosas bien random. O sea, puede ser de Bitcoin, pero también te hace posibilidades de otras cosas. Por ejemplo, por acá yo me vi que posibilidades de quién va a ganar el Mundial, el que más posibilidades tiene de ganar, 18%, es Francia. Luego le sigue España, tiene el 17% de probabilidades de ganarse el Mundial. Tercer lugar, Inglaterra con 11%, luego sigue Brasil con 9%, Portugal también tiene el 9% y Argentina baja hasta el 8%. Alemania tiene solamente 5% de probabilidades de ganarse este mundial. Esto según Polymarket, yo no estoy diciendo que así va a ser, pero según las apuestas de la gente, pues eso es lo que dicen, como que esas son las posibilidades. Por ahí la IA de Google, o sea Gemini, dice que España tiene entre el 14 y 17%, Francia entre el 18 y el 12% de posibilidades de ganar, y Inglaterra 10%, Argentina 9% y Brasil entre 5 y 11% de posibilidades de coronarse campeón mundial de fútbol 2026. Ah, no sé, ¿le creen ustedes a Polymarket? ¿Le creen ustedes a la IA? ¿Qué opinará ChatGPT? Lo vamos a buscar y lo vamos a comentar, ¿les parece?
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0: Mientras tanto, nos vamos a ir con musiquita de Taylor Swift, Opalite.

0: Me la pidieron por ahí por el WhatsApp. Qué buena rola, en serio. The Weeknd y Daft Punk se echaron un 100, no solo con esta, con la de Starboy, también rolona. I Feel It Coming se llama esta y te la disfrutaste por acá en 949 Interactiva. Alguien me preguntó por ahí, ¿de dónde fue que te sacaste estos datos, estos porcentajes? Estos que les di de primero son los del sitio Polymarket, que es un sitio que predice más como cosas de moneda. La gente que hace inversiones revisa este tipo de sitios, digamos, como para ver qué posibilidades tienen las acciones de subir, bajar, etcétera. Por ahí va mucho de eso, de apuestas, de inversiones y cosas por el estilo, pero también predicen de repente cosas como esta. Y Polymarket, ese es el porcentaje que nos tiró. Por aquí le pregunté a ChatGPT y me puso, les voy a decir, si analizamos el Mundial 2026, como lo haría un departamento de Data Analytics de élite, combinando rankings, profundidad de plantilla, edad promedio, métricas avanzadas, experiencia en torneos, simulaciones, etcétera. Así es como luce el 2026, también tomando en cuenta cómo fue el Mundial del 2022, digamos. España entre 15 y 17%, el equipo más equilibrado del mundo actualmente. Digamos que ChatGPT coincide con Polymarket. Ellos dominaron la posesión, presión alta y generación joven brutal, dice por ahí Yamal, Pedri, Rodri. Del segundo lugar, como para ser ganadores, Francia entre el 12 y 14% de posibilidades. Inglaterra en el tercer lugar con 10, 11%. Argentina entre 9 y 10%. Y Brasil entre 6 y 8%. Este es el análisis de ChatGPT. Pero saben que alguien me mandó un video que me pareció sumamente interesante al WhatsApp. Ahora no encuentro yo quién me lo mandó, pero lo voy a buscar y se los voy a contar, que es de un matemático que ha adivinado quién será el campeón en los últimos 3, 4 mundiales. O sea, de verdad tiene una fórmula. El amigo ve el mundo de una manera muy distinta a la mía, definitivamente, porque yo te hago en la calculadora la suma más ridícula que te puedas imaginar, pero me imagino que él ve el mundo de otra forma. Les voy a compartir este video que me compartieron, es de un medio de comunicación en Bolivia y ahí se los voy a compartir en un ratito. Aguante los campeones del mundo, Argentina, dice por ahí. Si gana Brasil, gana el fútbol. Si gana Portugal, muere el fútbol. ¿Sentís eso? ¿Alguien sabe que me puso eso? Quiero ver. Ah, aquí está la persona que me compartió, es Angélica. Saluditos, Angélica, un abrazo para ti. Alguien me puso, yo desearía mucho que quien gane sea Portugal, pero por Cristiano, porque es su último mundial. De hecho, creo que Cristiano en algunas entrevistas ha dicho eso, justamente, cómo me encantaría quedar como campeón, porque al final es mi último mundial y es un futbolista, uy, tan dedicado, Cristiano Ronaldo. Ustedes, a veces uno mira a la gente y dice, ala, estos brothers nacieron con estrella y por eso tienen éxito, y que probablemente sí, tienen un talento que ya traen en la sangre, en el alma, en el espíritu, pero además es gente que trabaja mucho, que se esfuerza un montón y que sacrifica, que a veces eso no se nos olvida, que sacrifica un montón para llegar a ser los deportistas tan de élite que son.
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0: Vámonos con Doja, Jealous Town.

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0: solo no voy a poder. A veces es súper complicado aceptar eso, ¿saben? Yo solo no voy a poder, necesito ayuda. Qué difícil, de las cosas más valientes que uno hace es vulnerarse ante alguien más. Es muy valiente hacer eso. Alan Walker y Ava Max estuvieron por acá con Alone Part 2. ¿Saben que estábamos platicando un poquito, facto súper random, así de las predicciones de varias IAs, portales, etcétera, de quienes van a ganar el mundial? Ya les conté yo que le pregunté a ChatGPT cuáles fueron las posibilidades que me dio como experto en análisis de datos y experto en este deporte. Ya les conté lo que decía por ahí Polymarket, que es un sitio que te da porcentajes para inversiones y apuestas. Y me topé por acá con otro que también se los voy a compartir. Es una IA, creo que la IA se llama Sweep Plus. Es una IA nueva que usó modelos predictivos basados en resultados históricos de torneos. También usó métricas de profundidad de plantel, cierres de clasificación y tendencias actuales en las apuestas. O sea, tomó en cuenta un montón de cosas. Y por ahí ellos también hicieron como que sus posibilidades. Por ahí dice, según esta IA, que la selección de Brasil se posicionó como el conjunto con mayor chance de ganar este mundial. Por ahí en el segundo lugar Francia y en el tercero Argentina. Esto según Sweep Plus. Pero hay algo que dice una cosa muy distinta. Este es un medio de Bolivia que se llama Unitel. Me lo mandó Angélica. Saluditos, Angélica. Y ellos estaban compartiendo las predicciones de un matemático que ya la ha acertado antes. Así que, ajá, está interesante.
1: El matemático Joaquín Clement predijo que Alemania ganaría en 2014, uh-huh, Francia en 2018, uh-huh, y Argentina en 2022.
0: También.
1: Acertó en las tres ocasiones usando un modelo matemático basado en estadísticas y factores económicos. Ahora, para el Mundial 2026, señala que habrá un campeón inédito: Países Bajos.
0: ¿Países Bajos?
1: Según sus cálculos, la selección neerlandesa vencerá a Portugal en la final. El modelo toma en cuenta la calidad de los jugadores, el ranking FIFA, infraestructura deportiva, clima e incluso la suerte.
0: Además. Uy, ¿se imagina en eso? Entonces, según este matemático, que no es la primera vez que acierta, o sea, él ya ha dado sus posibilidades y los últimos tres mundiales y le pegó, pues. Entonces, ajá, puede ser. Me parecería extrañísimo, ¿saben? Ver una final entre Países Bajos y Portugal. ¿Ustedes le creen a este matemático o no? ¿Qué piensan ustedes? ¿A quién le van en este Mundial 2026? Está a punto ya de empezar. Les vamos a regalar álbumes Panini, así que ustedes estén pendientes. Los que no han oído la info, pendientes, que ya en un ratito se las voy a volver a decir.
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0: Va, pues, vámonos con una de las canciones nuevas del mundial. Jelly Roll y Karim León.

0: Edge of Desire se llama la canción, es Jonas Blue junto a Malib. Súper buen tema para levantar el ánimo en un juevesito. Quiero necesitar el último, así el último empujoncito para llegar al fin de semana. Para mí el viernes ya es fin de semana. O sea, es cierto que uno trabaja y todo, pero, ay, no sé. Por ahí vi un meme de los Simpson que decía algo así como: es mejor la noche antes que el día de descanso que el mero día de descanso. Ya saben, es como que uno dice, mañana no me tengo que levantar temprano, mañana hago cosas distintas o voy a compartir con gente que quiero, que son como las cosas bonitas de los fines de semana. Miren, aprovechando a contarles que mañana es viernes, mañana vamos a tener 10 de 10, porque sí, como se pueden dar cuenta, una vez más, ya me atrasé, ya son las 10:37, creo que no nos va a dar tiempo de hacer un 10 de 10, va a ser un 11 de 11, ya saben. No nos va a dar tiempo de hacer el segmento hoy, pero mañana vamos a tener un 10 de 10 musical que va a estar bien genial y va a tener mucho que ver con Billboard y con buenas rolas. Va a ser de purititas buenas rolas, así que ahí se los voy a contar. Están atentos, mañana tenemos ese 10 de 10 musical y además tenemos nuestro viernes de agenda alternativa, así que ustedes pendientes por ahí. Fíjense que me escribió David, saluditos para ti, David. Dice David que él se basa en plantilla y calidad de jugadores y que ya lleva 4 mundiales acertándole al campeón. Así que él dice que esta predicción del matemático que les compartí de este medio boliviano es cierto, que esa va a ser la final, Países Bajos versus Portugal, pero que él predice que quien va a ganar este 2026 el Mundial de Fútbol va a ser Portugal. ¡Ah! ¿Será? ¿Cierto? ¡Ay, no lo sé! No lo sé, pero me parece sumamente inteligente, interesante. Eso sí, es que estaba leyendo aquí que dice: inteligencia artificial, hay que volver a los viejos tiempos donde algún maníaco se le ocurrió poner a un molusco a decidir quién ganaba los partidos del mundial. Es que miren, ustedes, los pulpos son bien inteligentes. Son bien inteligentes los pulpitos. ¡Ay, qué geniales que son! Y pues, ¿se acuerdan ustedes de ese pulpo? Y la acertó ustedes, ese pulpo, ni me acuerdo cómo es. Ah, Paul. Paul se llamaba el pulpo. Aquí me pusieron el nombre. Ese pulpo le acertó a un montón de partidos. Me encantaba ver los videitos por ahí del pulpo, Paul. Bueno, el caso es que ahí están las predicciones. Ya les conté lo que dijo ChatGPT, ya les conté lo que dijo Polymarket, el matemático este que ya va acertando varios. David ya nos dio su predicción y él dice que lleva ya 4 mundiales acertándole. Alguien por ahí me puso: ay, yo no veo a Países Bajos ganándole a Argentina. No, no, o sea, solo no se construye esa idea en mi cabeza. No lo sé, chicuelos, yo solo les estoy contando los porcentajes que yo me topé por ahí en sitios especializados, porque yo ni idea, Padre Santo.
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0: Vámonos con Tommy Richman y Million Dollar Baby. Y luego vamos a volver con nuestro siguiente Twin Track. Está bien cool. Ahí se los voy a mostrar. Lo traigo preparado desde ayer, así que estoy muy feliz con ese Twin Track.

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0: ¡Qué canción pa' ser tan buena! Yo a veces pienso, esta es bien canción de lunes, y cuando es martes pienso que es de martes, y ya saben, así me voy toda la semana. Es bueno oír cualquier día esta canción de Summer, 12 to 12. Difícil pensar cuál canción de este disco debut de Summer podría ser mi favorita. Tal vez esta, pero la verdad es que tiene demasiadas buenas rolas este chavo Summer, que muchos creíamos que era... Alas, Finn Wolfhard, algo así se llama el chico este de Stranger Things, que todo el mundo sabe que está en las noticias, pobrecito, porque uno quisiera estar en las noticias por las cosas que uno hace, pero realmente últimamente este chavo de Stranger Things, que no es Summer, está en las noticias porque creo que está saliendo con Olivia Rodrigo, entonces todo el mundo así como el nuevo novio de Olivia Rodrigo, ya saben, y él también hace música, ay, pobrecito, qué feo, pero así pasa, así pasa.
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0: Vamos a nuestro segundo Twin Track de hoy, y es que yo me topé ustedes con una versión de una canción que me pareció tan genial que yo dije, tengo que hacer un Twin Track de eso, y la versión que yo me topé es esta.

Yo siento que está bien infravalorado el NPR Tiny Desk de Willow. Ustedes, óiganle la voz, qué hermosa. Hay que tener en cuenta que el Tiny Desk se graba una vez, o sea, no lo pueden repetir. Te sentás, cantás y como salió, así sale. Pues hoy nuestras segundas twin tracks, twin traqueras, van a ser dos chavas que han estado en el Tiny Desk y han tenido de verdad versiones hermosas de sus canciones. Willow es una de ellas, ya la oímos ahí en por lo menos un fragmento en su versión Tiny Desk y ahora la vamos a oír en su versión de estudio. Wait a minute. Y luego vamos con Dua, ya les voy a mostrar qué versión vamos a escuchar. ¿Saben que Dua es el Tiny Desk más visto de toda la historia?

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1: Bueno, entonces, ¿cuál es el siguiente Tiny Desk que es parte de este Twin Track? El más visto de toda la historia. De hecho, ¿saben que esta chava tiene dos Tiny Desk? Uno que se hizo ahí en las oficinas de NPR y otro que fue el at home. Porque si ustedes se acuerdan, no podían hacer este tipo de conciertos para la pandemia. Entonces, digamos que hicieron algunos. Creo que hizo uno Trueno, hizo uno C. Tangana, que es también de los más vistos, de hecho. Y también Dua Lipa desde su casa. Este tiene ya 147 y pico millones de views. ¿Se imagina eso? ¡Wow! Me impresiona escuchar cantar en vivo a Dua Lipa, porque es que de verdad es exactamente como la escuchamos grabada, y eso no pasa muy seguido.

¿Cuánto le tomará a Dua Lipa grabar sus discos? Es que siento que ya llega, canta y va, fin, fin. Se terminó, ya. Se las puede Dua Lipa, de verdad. ¡Wow! Esta chava es guapísima, es súper inteligente, es súper interesante y además canta hermoso. Su club de lectura, de hecho, Service 95, es de los clubes más exitosos. A su prometido, de hecho, lo conoció con un libro. Es muy loco pensarlo, ¿no? Pero bueno, ella es la segunda parte de nuestro segundo Twin Track de hoy con esta canción, pero en versión estudio. Vamos a oír Love Again, nuestro segundo Twin Track de hoy, canciones con versiones hermosas en el Tiny Desk. Wait a Minute, The Willow y Love Again de Dua Lipa.

0: Oh, Dios, hiciste que me volviera a enamorar. ¡Ush! Dua Lipa, por cierto, hablando de volverse a enamorar, alguien me puso por aquí, se los voy a leer tal cual. Portugal será campeón, lo dice mi corazón. Ese solo falló con mi ex, pero en el fútbol no falla nunca, será.
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0: Ey, nuestro birthday check, nuestro pastel interactivo de hoy. ¿Quién está cumpliendo años? Si tú naciste un 21 de mayo, te voy a contar quiénes son tus birthday twins. Un besito para toda la gente que hoy va a comer pastel, que está de manteles largos, que la van a hacer sentir especial, que le van a llenar el corazoncito de mucho amor, que está en su año nuevo personal. Happy birthday to you. Si estás de cumpleaños, te mando un abrazo y de todos los mejores deseos. ¿Saben quién nació un 21 de mayo? Notorious B.I.G. Ay, ustedes, los misterios alrededor de la vida y muerte de Notorious B.I.G. son impresionantes. Siento que mucho de la cultura hip hop actual viene desde ahí, viene desde Tupac, viene desde Notorious B.I.G. O sea, wow, él hubiera estado cumpliendo, ¡ala! Nació en 1972. Imagínense, ya hubiera estado súper grande. Murió relativamente joven Notorious B.I.G. Pero bueno, él hubiera estado hoy de cumpleaños si su vida continuara. Lastimosamente no es así. Pero ¿quién más? ¿Quién más está hoy cumpliendo años? Está cumpliendo nada más y nada menos que el que canta esta canción. Yo siento que es un temazo, que es una lástima que no conozcamos un poco más de su carrera de este lado del mundo. Al menos, ¿saben? Desearía tener más sencillos con que celebrar el cumpleaños de Gotti. Hoy llega a sus 46.

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4: Hola, soy Kile Castillo. En los próximos segundos te presentamos los hechos más importantes que marcan la agenda de hoy.
5: Les saluda Alexis Ponce. Dificultades para el bloqueo de señal en cárceles. El Ministerio de Gobernación evalúa alternativas tecnológicas y reformas legales para bloquear la señal de telefonía e internet en las cárceles. Las autoridades reconocen que la principal barrera es la corrupción interna, que facilita el ingreso de dispositivos ilícitos y el desuso de los sistemas de escáner.
4: Restricciones financieras a migrantes en Estados Unidos. Estados Unidos endureció 2 controles financieros a migrantes sin autorización legal de trabajo. Una orden ejecutiva del presidente Donald Trump supervisará cuentas y transferencias de bajo monto y aumentará los requisitos bancarios para el uso del código ITIN, bajo el argumento de combatir el lavado de dinero.
5: Impacto del fenómeno El Niño en la seguridad alimentaria. El fenómeno climático amenaza con agravar la crisis alimentaria en Guatemala. Las proyecciones advierten sequías prolongadas y altas temperaturas. Organismos internacionales alertan que cerca de 3 millones de personas podrían enfrentar problemas de acceso a alimentos, afectando principalmente el corredor seco y el altiplano.
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Saluditos para Kevin, que me estaba poniendo ahí que esta canción de Gotti y Kimbra, Somebody That I Used To Know, le recordaba mucho a una película que se llama Bolas Arriba, Balls Up, y ahí sale Mark Wahlberg haciendo karaoke con esa canción. La canta horrible, de verdad, horrible. Hay cosas que son tan horribles que son muy chistosas, ya saben, películas que son tan malas que se vuelven icónicas o buenas, como la de ¿Dónde Están las Rubias?, por ejemplo. Es una película malísima, pero que, no sé, como que marcó una época por completo. De hecho, ver a este chavo, ala, siempre se me olvida su nombre, me lo sé como Julius porque él salía en Everybody Hates Chris y ese era su papel, pero el nombre del actor siempre se me olvida, es de apellido Cruz, Terry Cruz, cantando la de Vanessa Carlton, ya saben. Pues esta película, siento que esta canción pretendía ir por ahí un poquito también, por si no la han visto, es chistosa, pues, de esas películas de risa, y está en el Prime Video, por si la quieren ver. Saluditos, Kevin, gracias por tu aporte. Por ahí, Juanmi me estaba haciendo ver, me dice, cuando Gotti sacó este tema, Somebody That I Used To Know, que siento que es también tan emblemático de su época, de su momento, tenía 31 años, es bien loco pensarlo. De repente pensaba que era más chiquito, ¿no? Estaba en sus 20 empezando su carrera. La realidad es que Gotti ya tenía una carrera armada cuando sacó Somebody That I Used To Know. Lo que pasa es que él es mucho más conocido, igual que Kimbra, en Europa. Como que cada área del mundo tiene sus cantantes, sus bandas muy icónicas, muy emblemáticas, que de repente solo se conocen por ahí. Nosotros estamos muy influenciados por la música de Estados Unidos, de México, de repente un poco de Sudamérica. Lo que les comentaba la vez pasada, de que la industria musical de Brasil era totalmente distinta y tenían artistas que de repente acá no conocemos mucho y allá son exitosísimos. Creo que lo mismo pasa con Gotti. Gotti tiene una carrera extraordinaria en la música, pero aquí en este lado del mundo, de repente en Latinoamérica, en Estados Unidos, en América en general, pues como que no tanto lo conocemos, pero de que es muy bueno y nos regaló una canción sasa, sí, sí que sí. ¿A ustedes les gustó la versión que hizo Doechii de Anxiety con este fondo? Se los compró, ¿saben? Porque ella lo había hecho nada más como un freestyle en su cuarto, no esperaba ella que se volviera tan viral esa canción, pero sí sucedió, entonces la tuvo que comprar, la pista de la canción de Gotti y Kimbra, Somebody That I Used To Know. Ya son las 11:13, les había dicho, les había prometido que les iba a contar qué onda, cómo está el asunto este de los álbumes Panini, y es que mañana vamos a volver a regalarles un álbum gratis por 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Ustedes vean por ahí si pueden caerse por acá y venir por el suyo, ¿les parece? Sería bien, bien genial verlos por aquí y que estén escuchando a todo volumen 949 Interactiva. Música emergente. Madonna y Sabrina Carpenter, de lo más reciente, Bring Your Love.

actor, cantante y súper genial Dominic Fike estuvo por acá con Baby Doll. Por ahí alguien me estaba comentando que qué onda, que por qué BTS no iba a cobrar para estar en el medio tiempo de la final del Mundial de Fútbol. Hoy estuvimos hablando mucho del Mundial porque de hecho ya se viene dentro de muy poco. Y miren, lo que pasa con estos shows es que generalmente los artistas los hacen no por la plata, sino por la exposición que tienen, por lo que significan dentro de la cultura artística, deportiva, dentro de la cultura pop, todos estos shows. En este caso, supónganse, en el Super Bowl ningún artista cobra tampoco. Creo que de hecho se lo habían ofrecido a Taylor Swift y ella por eso no quiso estar en el medio tiempo porque no le pagan al artista. Les comenté también del Coachella que los headliners cobraban cierta cantidad de dinero, pero que ellos mismos tenían que pagar todo su show, digamos, todo lo que esto implicaba, los efectos visuales, los bailarines, los props, todo lo que hubiera en el escenario, eso lo tenía que poner el artista, y muchas veces eso cuesta mucho más de lo que el artista gana en el show. Al final es casi que una inversión. Les comenté acerca de Karol G, que ella creo que cobró $4 millones, pero el costo total de su show era de más de 20. O sea, imagínense eso, para ella fue una inversión, porque eso hace que la gente la conozca, es una plataforma para que otras culturas también estén como más aware de su música. Pues BTS en este caso lo está haciendo igual que Madonna, igual que Shakira, porque esto es una gala benéfica. Esto del show que va a haber, del espectáculo artístico que va a haber en la final de la FIFA, que es la primera vez que sucede, va a ser para recaudar fondos para un fondo global de educación ciudadana de la FIFA. O sea, digamos, es para que muchos chicos puedan estudiar, para que puedan darle educación y becas a niños y jóvenes, y que son becas que además tienen el fútbol ahí muy presente, como también todo lo deportivo. Entonces, esa es la razón por la que BTS no va a cobrar por su presentación en el Mundial, y que me imagino que si esto se vuelve una tradición, igual que la del Super Bowl, va a ser así siempre. Los artistas se van a presentar y lo que ganen, digamos, lo que se recaude de plata de esos espectáculos va a ser para esta fundación, lo cual me parece también muy loable, muy cool. Vámonos con ellos entonces, Butter.

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0: get out. ¿Qué? How do you get out from an all-time low? The Wanted estuvieron por acá y 949 Interactiva, súper buena canción. Ya casi nos vamos, nos falta todavía un twin track más. Ya me hicieron algunas sugerencias por ahí, las agradezco mucho. Algunas son posibles, otras no tanto, porque tengo que tener dentro de mi programación esas canciones que ustedes me piden para poder hacer esos twin tracks. Así que igual y sigan sugiriendo, ¿no? Todo lo que ustedes me sugieren yo lo tomo en cuenta siempre. 3755-9490 para que se puedan comunicar. Me encontré con una nota a ustedes que me encantó, porque me encanta la música y me gusta también que hablemos de salud mental, que eso es importante.
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0: Pues fíjense que hace poco una revista internacional que se llama Journal of Geriatric Psychiatry, no sé si se pronuncia así, pero haga algo por el estilo, o sea, psiquiatría geriátrica, para decirlo en español. Pues en esta revista sacaron un estudio, investigaron por ahí la relación que hay entre las actividades musicales y el riesgo que los seres humanos tienen de tener demencia ya cuando son mayores, las personas de la tercera edad. Esta investigación analizó datos de más de 10.800 adultos de 70 años o más y descubrió que quienes escuchan música con frecuencia presentaban más o menos un 39% menos de riesgo de desarrollar demencia. ¿Saben ustedes? Por algo estamos oyendo música. Que nadie te diga que estás perdiendo el tiempo. Un 17% menos de riesgo, además, de deterioro cognitivo si oís música. Si tocas un instrumento, uy, eso también demostró muchísimos beneficios. Se asoció con una reducción de alrededor del 35% del riesgo de demencia y ellos sugirieron que las actividades musicales de verdad como que estimulan por ahí muchas áreas de nuestro cerebro y esto contribuye a que nuestro cerebro se mantenga activo y que las funciones cognitivas se conserven y la memoria también mientras más envejecemos, que los años pasan y definitivamente que necesitamos empezar a entrenar nuestro cerebro para que funcione lo mejor posible todo el tiempo. ¿Saben qué? También lo dicen con el ejercicio físico, con los ejercicios funcionales, que de repente y los haces para que cuando estés más grande, que cada vez que pasa más tiempo perdemos más masa muscular, por ejemplo, y cuando ya estemos más grandes en nuestra tercera edad,

0: podamos seguir funcionando lo mejor posible. Nuestro cerebro igual de importante. Así que 40% casi menos de riesgo de desarrollar demencia. Sí, definitivamente ahora me gusta más la música todavía. Me encantó esta nota por eso, porque siento que la música aporta mucho a la vida. Y hasta esto, imagínense, nos ayuda a conservar nuestras funciones cognitivas. Eso definitivamente que es una buena noticia.
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0: Nuestro querido Luis López nos manda esta propuesta, la voz de Jazzy, los beats de Calvin Harris y Satisfy.

0: buena esta canción, ¿o qué? Bueno, llegó el momento de irnos con nuestro último Twin Track de hoy.
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0: Nos vamos a ir con dos canciones que hablan justamente de hoy y mañana. Vamos a irnos con Burak Jeter y Danielle y Tuesday, y luego nos vamos a ir con Return y su canción Friday, nuestro último Twin Track de hoy. Que te lo disfrutes.

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0: Saluditos para Tato, que yo sé que le gusta mucho Teddy Swims, igual que a su sol. A los dos les mando un enorme abrazo. Gracias por estar siempre en sintonía. ¿Qué onda con el 10 de 10? Me dijo Tato. Tato, se me pasó el día. Me perdonas, por favor. Pero te prometo que mañana va a haber un súper buen 10 de 10. De hecho, va a ser un 10 de 10 musical que yo estoy seguro que les va a encantar. Van a ser 10 rolitas bien geniales mañana a las 10. Así que estén ustedes por ahí muy, muy pendientes. También quiero saludar por ahí a José. Ayer vi un meme, ustedes, a la gran, y yo dije, tal vez no soy, pero resulta que sí soy. Ayer vi un meme que decía, un saludito a todas esas personas que confunden Tuesday con Thursday, ya saben. Y hoy, nuestro último Twin Track de hoy, les dije, es la canción de hoy y la canción de mañana, pero no, porque Tuesday es martes. ¿De qué estoy hablando? Hoy es Thursday y esa canción se llama Tuesday. Saluditos, José, que me estaba diciendo que esa canción, la verdad es que le parece perfecta para jueves, porque cuando necesito un empujoncito de energía, esta canción se la da. Si está de bajón, si está en un momento así como que y necesita calmarse, también esta canción le da esa calma necesaria. Como que no sé qué le produce dentro del alma a José esta canción de Tuesday. Me alegra mucho, qué buena onda que te la hayas disfrutado. Igual saludos para ti, que no me dejaste por aquí tu nombre, pero te mando un abracito, que me estaba contando que justamente hoy se cumplen 5 años de lanzamiento de Butter, la canción que pusimos de BTS. 3.9 millones de espectadores en YouTube en su estreno, 108.2 millones de vistas en 24 horas y 10 semanas en el número 1 del Billboard Hot 100, dice por ahí. Muchos streamings a nivel global. Muchas gracias por todos los datitos. Oigan, hablando de los fans de BTS, etcétera, les cuento que ahí en nuestra página 949.com.gt pueden encontrar una nota sobre ellos acerca de los AMAs, la nominación que podría cambiarlo todo. ¿Quieren leer más de esto? Por ahí algo de Taylor Swift, algo de Harry Styles, váyanse a nuestra página, que ahí también nos pueden escuchar. 949.com.gt.
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0: Es bien loco pensar que Burns va a estar en el Corona Capital de este año. Van a haber muy buenas presentaciones. O sea, qué headliners. Está bien genial ese festival. Imagínense oír esta canción en vivo. Qué alegre, ¿o no? Electric Love, por acá.

¿Saben qué? Les quería contar acerca de The Voice. Ayer se estrenó ya el último capítulo de la última temporada de esta serie de superhéroes, o que es como una sátira de superhéroes más que todo. O sea, sí está basada en un cómic y todo, pero es casi como súper satírica esta serie. La verdad es muy, muy buena. Bien de adultos, se los digo. Si no la han visto y ustedes dicen, ay, es una serie de superhéroes, se la voy a poner a mis hijos, don't. Es full para adultos esta serie. No, o sea, yo diría que a partir de los 16, 18 años se puede empezar a ver, porque sí tiene escenas muy, muy fuertes y es bien grotesca, es bien sangrienta, pero es muy buena. La verdad es que es genial esta serie. Ayer se estrenó el último capítulo ya de la última temporada. Cuéntenme si lo vieron, qué les pareció. Pero lo que les iba a comentar es que justamente con el estreno de este capítulo salió una noticia acerca de la versión mexicana. Fíjense que es muy loco, porque esta versión la anunciaron desde el 2023 y yo cuando escuché que la iban a hacer dije, ay, ¿de qué están hablando? O sea, ¿cómo van a hacer un The Voice México? Ya sabes, nada que ver. Pero como que uno de repente... y rechaza estas ideas, como que pensás en las producciones televisivas de México y de repente no te vas tanto a series, a cine, que tienen excelente calidad, sino que te vas más como a una novela y sentís como de repente, y eso en The Voice no va a quedar tan bien. Pero lo que sucedió con The Office, por ejemplo, me dice que de repente y sí va a estar muy buena esta serie mexicana que van a hacer versionando de manera latina a The Voice. ¿Y por qué? Porque sucedió con The Office. Ustedes, todo el mundo decía, qué payasos, ¿cómo que van a hacer un The Office? Están locos, jamás le van a llegar al The Office de Estados Unidos o al The Office de Inglaterra, que son series tan icónicas. Pero la realidad es que yo he oído buenísimos comentarios de esta serie. O sea, la gente está sorprendida positivamente de la calidad de serie que está haciendo The Office en versión mexicana. Pues salió la noticia ayer, según CNN, dicen que The Voice México se va a empezar a producir muy pronto. ¿Y quiénes son los productores de la serie? Nada más y nada menos que Diego Luna y Gael García. Y esto a mí me da pistas de que esta serie va a estar muy buena, de que definitivamente va a haber una calidad en su producción. Tengo mucha curiosidad de verla ahora, porque este par de verdad son unos talentazos. Ustedes hacen cosas bien extraordinarias, tanto Diego como Gael. Así que vamos a ver qué sucede. Igual, y si ustedes ya vieron el final, sin spoilers, por fitas, no lo he visto. Cuéntenme qué onda, qué les pareció. 949. Sugar on my tongue y me vengo a despedir, ya me voy.

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1: Muy bien, llegó la hora de retirarme, de irme. Ya viene Tina para acompañarlos con mucho K-pop, porque hoy es jueves. Luego viene el Phantom, luego viene Joss. Por la mañanita está el Leak también. Mucha buena energía, mucha buena música por acá en 949 Interactiva. Así que ojalá que te la pases bien escuchándonos. Mi nombre es Carla de León. Vuelvo mañana a las 9 de la mañana, así que nos encontramos por aquí. ¿O qué? Mañana es viernes de Agenda Alternativa y 10 de 10 musical. Así que ustedes estén por ahí pendientes. ¡Mua! Les mando un besito, les deseo todo lo mejor este jueves. Que se la pasen muy bonito y que mañana y el fin de semana tengan la oportunidad de descansar.
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1: Para que nos encontremos por ahí en las redes sociales, por ahí me pueden encontrar en Instagram y en TikTok como Carla Voz, Carla con K y Voz de la Voz Humana y Agenda Alternativa. Hasta mañana. Bye.

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5: Hola, soy Kile Castillo. En los próximos segundos te presentamos los hechos más importantes que marcan la agenda de hoy.
6: Les saluda Alexis Ponce.
5: Condena por tortura en la granja penal de Cantel. El Tribunal Segundo de Quetzaltenango ordenó a 18 años de prisión al ex alcaide y al ex subdirector de la granja penal de Cantel. Ambos son responsables de la muerte del recluso Alan de León en 2020. Aunque las autoridades alegaron COVID-19, la necropsia confirmó que falleció por tortura.
6: Salud suspende Nutriniños y anuncia nuevo plan piloto. El Ministerio de Salud suspendió la entrega del alimento complementario Nutriniños tras el vencimiento del convenio que beneficiaba a 300.000 menores. Las autoridades lanzarán en junio un plan piloto en 7 municipios de Totonicapán y Alta Verapaz para distribuir un nuevo suplemento nutricional.
5: Fondo Monetario Internacional evaluará la economía de Guatemala. El Fondo Monetario Internacional realizará su evaluación anual de la economía guatemalteca entre el 25 de mayo y el 5 de junio. La visita analizará las políticas fiscales y monetarias del país, con el objetivo de validar su salud financiera ante calificadoras de riesgo y avanzar hacia el grado de inversión.
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0: ¿Cómo estamos? Hola, interactivos. Hola, K-Popers. Buenas tardes, buenas tardes. Arrancamos nuestro jueves de K-Pop por 949 Interactiva. Soy Cristina Cobar, acompañándote hasta las 3 de la tarde. Así que vamos a subirle todo el volumen y a disfrutar de nuestro K-Day. A las 2 de la tarde no te puedes perder nuestro Top 10 K. ¿Qué canciones salieron? ¿Cuáles entraron? ¿Cuáles se mantienen? En fin, todo eso lo vamos a averiguar hoy en nuestro K-Day. Bienvenidos.
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¿Qué tal tu sopa de fideos con pollo? Pues ahí está J-Hope con Becky G Chicken Noodle Soup. Una canción que pues J-Hope quería lanzar ya desde hace buen tiempo y se le hizo ahí con Becky G. Habían hablado y pues salió esa canción y él quería a través de esta canción mostrar sus raíces en el baile callejero y todo este rollo Chicken Noodle Soup. Bueno, listo. ¿Qué vamos a pedir en este KJ? Comunícate 3755-9490. Aquí estoy esperando sus peticiones de K-Pop. ¿Listo? Ya estoy aquí, ¿ve? Aquí en el WhatsApp, escuchando, listo. Y en unos minutos vamos a arrancar con nuestra batalla de idols. También vayan pidiendo quién vamos a poner a competir hoy.

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0: ¿Qué tal nuestro K-Day de hoy en este jueves? Solo K-Pop de 12 a 3 de la tarde. Así que, pues, te acompaño a la hora del almuerzo, a la hora de colocar esa canción favorita. Así que comunícate 3755-9490. Y pues, ¿qué te parece si acaba de confirmar algo que yo sé que te va a encantar, sobre todo si eres fan de Lisa? O de Anita, o de Rema. ¿De qué se trata? ¿Qué es lo que te voy a contar? Quédate.
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0: Se viene una colaboración histórica y lanzarán oficialmente Goals. ¿Cuándo? A ver, ¿qué día es hoy? ¿Jueves 21 de mayo? Pues hoy. Ya está disponible. Hoy, precisamente, esta canción va a estar conectada directamente con la... Vamos a ver, con este rollo del mundial, la verdad. Y es que lo que sucede es que ya Goals es el nuevo sencillo de Lisa, Anita y Rema que se unen para el mundial. ¿Te lo esperabas? Una canción que está vinculada a este rollo del mundial y pues es una... Yo siento que todos como que tienen ganas de hacer su canción para el mundial y pues se le hizo a ellos tres. Así que pues ahí la vamos a colocar en un ratito. Deme un chancecito, se la vamos a pedir a Don Esvin para que la ponga en programación. Pero qué buena colaboración, siento yo. Buena colaboración. Hablando de Lisa, vámonos con la Lisa.

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2: Empezamos pues, empezamos con la batalla de los idols. ¿Estás listo para agarrar el teléfono, mandar tu nota de voz y decirme a quién le vas en esta batalla? Ok, bueno, vamos a iniciar con Loser, esto es de Jin. ¿A quién le das tu voto? Opción 1, Jin con Loser junto a Gina. Opción 2, nos vamos con XO. Esto se llama Tempo. Oh. 37559490. Vamos a escuchar a quién le vas. Si quieres mandar nota de voz, si quieres mandar mensaje. Hola.
3: Hola. ¿Puedes poner una canción de Castor?
2: Ay, ¿a quién le vas en la competencia? A ver.
4: EXO, por favor, EXO.
2: Órale, ok, le vas a EXO. Aquí dice Jin, Jin, Jin, Jin, Jin. A otro que dice Jin. Vamos a ver, ¿quién más? ¿Quién más? ¿Será que se queda Jin? Yo veo que sí, veo corazoncitos morados por todas partes, por todo el WhatsApp. Bueno, vámonos entonces con Loser de Jin.

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Continuamos con nuestro KJ en 949 Interactiva. 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Se va a poner buenísimo. Y lo que se va a poner buenísimo es esta segunda competencia. ¿Estás listo para votar? ¿Sí? ¿Listo? Ok. Bueno, ¿con qué nos vamos? Se vienen dos colaboraciones, ambas con BTS. Jason Derulo, pues ahí está Jason Derulo con BTS. Savage Love, la canción de la pandemia. Si no bailaste esta canción en pandemia, no la lograste. Bueno, ahí está. La coreografía era fácil. No, yo tampoco lo hice. No me aprendí el baile, pero bueno. Ok, opción 1. Jason Derulo con BTS. Opción 2. My Universe Coldplay con BTS. Ya que me las pidieron, dije, ¿por qué no ponerlas a votar? A ver, a votación. 37559490. JM tampoco bailó, dice, ok, se vale. Las dos, no puedo las dos. A ver, una de las dos. ¿Cuál? ¿Jason Derulo o Coldplay con BTS? Una es más movida que otra, así que la ponemos. Listo, gracias por sus votos. Está bien, entiendo que el jefe no los deje mandar notas de voz. Lo entiendo, lo comprendo. Pero ganó esta canción.

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2: 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Bueno, ¿y qué te parece? Hay una gran polémica de un K-drama que se llama Perfect Crown, la corona perfecta. Si no estoy mal, está en Disney Plus, pero pues este K-drama está en polémica por supuesta distorsión histórica. Y todo comenzó después de una escena de coronación en el episodio 11, donde varios fans criticaron errores en frases reales y en la corona utilizada por el rey. Y aunque la historia ocurre en una Corea ficticia moderna, muchos dijeron que representó mal tradiciones inspiradas en la era. Entonces que no, eso no estaba bien. Las críticas llegaron hasta organismos culturales del gobierno y la producción ya publicó una disculpa oficial prometiendo corregir las escenas en futuras emisiones y en futuras plataformas. ¿Te imaginas eso? Jesús. Es un K-drama romántico, de esos K-dramas que seguramente te encantan. Se llama The Perfect Crown. Seguimos con más. Esto es The Baby Monster, Batter Up.

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3: Hola, soy Kile Castillo. En los próximos segundos te presentamos los hechos más importantes que marcan la agenda de hoy.
4: Les saluda Alexis Ponce.
3: Evaluaciones de riesgo en puente de Isla de Flores. La Conred entregó estudios técnicos a la municipalidad de Flores, en Petén, tras detectar socavamientos en el puente relleno que conecta con Santa Elena, Petén. El Ministerio de Comunicaciones evalúa incluir el tramo en el inventario vial nacional para permitir una intervención integral.
4: Alerta por ola de calor extrema en la India. El departamento meteorológico advirtió que las olas de calor serán cada vez más largas, severas y frecuentes. El norte del país registró temperaturas de 48 grados. La crisis intensificada por el fenómeno El Niño obligó a las autoridades a instalar centros de alivio térmico de contingencia. Calor extremo amenaza sedes del Mundial 2026. Un informe advierte que el MetLife Stadium de Nueva Jersey enfrentará alto riesgo de calor extremo durante el Mundial. El estudio indica que 26 partidos de la Copa del Mundo podrían disputarse bajo condiciones de peligroso estrés térmico, incluida la gran final.
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Ginny, ¿cómo vamos? Bueno, en nuestro K-Day, todos los jueves tenemos una cita de 12 a 3 de la tarde. Tenemos solo K-Pop, porque sabemos de que ustedes también necesitan de ese espacio de K-Pop. Hay gente que se ha convertido en K-Pop, pero gracias a este programa ya les gusta más el K-Pop. Ya dejaron de escuchar otros géneros. Así es. Bueno, pues bienvenidos. Estamos ya en el live, conéctense. Conéctense en nuestro live de TikTok como 949 Radio y pendientes porque mañana vamos a estar regalando certificado de Pizza Hut. Toda la semana he lanzado algún contenido interesante de Pizza Hut que mañana, si quieren ganarse el vale, tienen que responder bien. Entonces, conéctense, solo ahí, conéctense mientras comen ahí su pizzita. Mientras disfruten de su Pizza Hut, conéctense. ¿Con qué más nos vamos? Estamos en la batalla de Idols. La verdad es que se puso bastante intenso esa batalla, que me dijeron que querían poner las dos, pero pues no se puede todo en la vida. Pero vamos a ir con algo de Stray Kids para competir que me habían pedido, y aquí tengo la opción 1 con Creed.

0: Bueno, si quieres que suene completita esta canción de Stray Kids, vota opción número uno. Y si quieres que suene mejor, Super Junior, esto es Mamacita. Me gusta bastante el ritmo de esta canción de Super Junior. Pero tú decides opción 1, opción 2, ¿con quién nos quedamos en esta batalla de idols? 37559490. Vamos a ver, aquí llegan algunos mensajes. Super Junior, porfa. Super Junior, ¿qué más? Aquí tengo esta. Ay, vamos a ver si te puedo escuchar.
1: Hola.
0: Ay, casi no puedo escuchar. Creo que es por el live de TikTok. Pero, ok. Nos quedamos con... ¡Ay, Dios mío! ¡Empatamos! ¡No me hagan esto! Ah, ok, bueno, lástima. Yo quería la de Mamacita, pero... ganó Stray Kids.

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0: Continuamos con nuestro KJ en 949 Interactiva. Conéctense al live de TikTok. Estamos regalando un, ¿cómo le diríamos? Souvenir de 949. Esto salió así de la nada porque siempre me pongo con un cartelito ahí en los lives de TikTok, pero si alguien quiere ganárselo, vayan a ver qué estamos dando. Sí, tenemos permiso, ¿va? Sí.
1: Sí.
0: Lo vamos a firmar, todos los locutores lo vamos a firmar para que alguien se lo gane. Hoy es nuestro K-Day, solo K-Pop, jueves de K-Pop. Estábamos platicando de los K-Dramas, que son historias que pueden llegar a ser bastante adictivas. Yo creo que cualquier serie, siento que cualquier serie tú te puedes llegar a identificar tanto con la historia, el personaje, con más de algo. Y se vuelve tan adictivo que de verdad terminas de comer o esperas la cena y te vas a ver tu K-drama. Pero suele pasar, ¿te gustan los K-dramas, Josué?
1: No he visto ninguno, realmente no me llama la atención. Lo que he visto son los sketches, así como el enchufe que hacen que un capítulo dura como 10 capítulos. Okay. Porque son bien lentos cuando se caen o cuando lloran o cuando les sucede un accidente o algo.
0: Ok.
1: Pero no sé.
0: ¿Qué K-drama le recomendarían a nuestro amigo Josué para que empiece esta adicción por los K-dramas? ¿Será que lo convencemos o no? Y también convencerlo de que escuche algo de K-pop. Pero también, ¿o qué canción?

0: cambiar, porque a veces los primeros minutos te pueden dar como, no entiendes nada, pero ya después sí.
1: Quizás.
0: No sé por qué los K-dramas empiezan así, pero no sé. Bueno, vámonos rapidísimo. Ahora sí, me habían pedido esta de Lisa con Rosalía. Vámonos.

0: De esas colaboraciones que de verdad se aplauden, Steve Aoki con BTS, Wasted on Me. 2018 salía esta canción, que yo la meto y la ingreso dentro del K-pop, porque todo lo que sea colaboración con BTS, pues ya es K-pop. Yo que es K-pop.
1: Ya, ya es.
0: Bueno, conéctense al live de TikTok ya, últimos minutos. Estamos regalando este como cartelito, es un cartelito bien bonito de 949. Si alguien se lo quiere llevar, va a estar autografiado por todos los locutores de 949 Interactiva. Así que, pues, pasen para verlo. Llévelo, llévelo, llévela. Y recuerden que mañana viernes en el Foodie Friday vamos a estar regalando también un certificado de Pizza Hut para que disfrutes, no solo tú, sino que también con toda, pero toda la familia. Así que siempre estén ahí conectados de los lives que hacemos, porque siempre hay sorpresitas. Ya vamos a ver, en minutos arrancamos con el Top 10K, así que no te despegues de 949 Interactiva. Vámonos con Shoutdown.

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Ok, estamos a minutos de arrancar nuestro Top 10K, así que no te despegues de 949 Interactiva porque esto se va a poner bueno. ¿Será que la canción Appetite de Bruno Mars con Rosé sigue en el conteo? No lo sé, ya no la vi en los primeros lugares, pero tal vez sigue o tal vez se fue o tal vez no lo sé. Ustedes quédense con nosotros en 949 Interactiva. Not Cure Anymore de Elite. Saluditos para todos los que pidieron esta rola.

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6: Y es así como iniciamos nuestro conteo de K-pop. Bienvenidos, bienvenidos al Top 10 K de 949 Interactiva, donde vamos a conocer qué canciones están sonando a nivel global. Canciones que salieron, canciones que se mantienen, canciones que ni sabíamos que iban a estar aquí en este conteo. Así que, pues bienvenidos, bienvenidas a nuestro Top 10 K. ¿Están listos para iniciar con el puesto número 10?
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6: Y en la posición número 10 encontramos Fire de BTS, que baja de la 9 a la 10. Vaya, vaya, ¿será que ya va para afuera esta canción? Disfrútala.

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Escuchas el Top 10K acá en 949 Interactiva. Y pues seguimos avanzando en este conteo. ¿Y qué te parece que Cat's Eye se encuentra en la posición número 9 con Pinky Up? Pero algo interesante de Cat's Eye es que ya revelaron los precios oficiales para el concierto que van a estar dando allá en la Ciudad de México, porque regresan a México ahorita en noviembre y la venta ya inicia hoy. Por cierto, la preventa, si no estoy mal, ya inició hoy o fue ayer. ¿Cuándo es 20? Bueno, la cosa es que los precios oficiales, aquí te va. Aquí te va. El más caro está entre 5,000 a 7,000 pesos mexicanos. Ese es como que el más cariñoso, por así decirlo. Así que, pues si eres fan de Cat's Eye, ve rapidísimo a comprar tu boleto para irlas a ver a México. Vámonos entonces con el puesto 9.

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1: Exactamente, el primer show de K-pop en la radio en Guatemala. Pues ahí está el Top 10 K. ¿Listo para saber quién está en el puesto número 8? Ok, esta canción, la semana pasada nos sorprendió en la posición 8 y se mantiene. Se mantiene al igual que la semana pasada. Estoy hablando de Rosé con Bruno Mars. Esto es APT. ¿Pensaban que ya se habían deshecho de esta canción? No. No, no, no, no. Pues sigue en el conteo, así que disfrutémoslo.
2: Número 8. 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

Y aunque no lo creas, esta canción de Apache y Golden tienen que ver. ¿Por qué? Porque como una canción animada, la de Golden, pues acaba de lograr también, hace ya unas semanas, logró el récord que logró tener Rosé junto a Bruno Mars con APT, que recordemos que desde el 2024, cuando lanzaron esta canción, fue el boom y sonaba y la reproducían y todo este rollo, y le ha ido tan bien que ya pues ahora empataron, ¿sí? Igualaron el récord de Blackpink Golden también, así que pues ahí están, es lo que tienen de parecido. Ok, seguimos con nuestro conteo. ¡Ay, seguimos avanzando! ¡Qué rápido! ¿Quién estará en la posición número 7? Escucha con atención. Pues, ¿qué te parece que entra una nueva canción? Y estoy hablando que en la posición número 7 se encuentra Elite con It's Me, canción que acaban de lanzar, que la verdad es como una parodia que está generando revuelo y ya ha alcanzado no solo este chart, sino que en diferentes charts le está yendo bastante, bastante bien. Vámonos entonces, puesto número 7, It's Me.

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0: 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Continuamos con nuestro Top 10 K.
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0: Seguimos avanzando en nuestro conteo y es momento de saber quién está en el puesto número 6. En la posición número 6, BTS, que la verdad, todos creen que esta canción de Hooligan es una canción que significa caos, violencia, problemas, pero BTS agarró esta palabra y la transformó completamente, porque en Hooligan también puede ser alguien que rompe reglas, alguien que no encaja, que hace ruido porque el mundo quiere verlo callado. No hablan de destruir por destruir, sino que hablan de liberar energía, de perder el miedo al juicio, de vivir intenso aunque incómodo, y es convertir el caos en identidad. Aquí está en la posición número 6, Hooligan.

0: Avanzando en nuestro Top 10K, vamos llegando a la mitad del conteo, conociendo la posición número 5.
1: Número 5.
0: Y en la posición número 5 está 2.0 de BTS. Bueno, la verdad es que BTS ha evolucionado, se nota mucho, incluso hasta en sus coreografías. Pero con esta canción marca esta nueva etapa, con un reinicio más maduro, más crudo, más real. Y después de años separados, pues regresan a sus raíces, pero no como antes, sino como quienes sobrevivieron al cambio. Y este concepto visual lo deja bastante claro. Referencias a Old Boy o la película de Park Chan-wook. Y no sé, una transformación total. Y con esta canción lo notamos también en el video. Así que vámonos a disfrutar 2.0 de BTS.

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2: Y hablando de todo un poco, V de BTS contó que ya no puede volver a lugares que amaba, a cafeterías, espacios tranquilos, momentos normales, porque la privacidad desaparece cuando cada paso se vuelve contenido y cuando una foto exclusiva se sube, pero alguien pierde la paz. Y lugares que antes eran refugio para él, ahora se sienten como vigilancia constante. Y así, poco a poco, la libertad también cambia, pues, de forma. No es solo es fama, sino que es vivir siempre siendo observado. Fue lo que mencionó y pues muchos se identificaron, porque también no es lo mismo irte a tomar tu cafecito tranquilo a que ya seas muy, pero muy famoso y que pues muchas fans quieran tomarse una foto contigo y que no te dejen tomar ese café tranquilo. Siento que hay una línea de respeto también y de prudencia, más que todo de prudencia. Si ves que tu famoso favorito está comiendo, tomando un café, déjalo tranquilo y cuando termine, pregunta si es posible una foto, un autógrafo o algo, ¿sí? Cosas de cultura. En fin, vámonos. Aprovechando que hablamos un poco de V, tenemos esta canción, así que disfrutémosla.

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2: Nos acercamos a la posición número 4 y se encuentra BTS, pero baja de la 3 a la 4 con Body to Body, así que vamos a escucharlo y a disfrutarlo.

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1: Top 10 K. Continuamos con nuestro Top 10 K. ¡Qué rápido! Ya llegamos, estamos listos para conocer quién está en la posición número 3. Ya solo nos quedan 3 posiciones, así que pues sigue subiendo. Esta canción entró con bastante fuerza y sigue subiendo con bastante fuerza. ¿Será que le va a llegar a quitarle el lugar a Swim de BTS? No lo sabemos, pero sube, sube de la 5 a la 3. Curtis con Red Red, disfrútalo, posición número 3.

0: Escuchamos a Curtis. Bueno, dicen que hay una nueva era del K-pop y acaba de empezar con Curtis. Ajá. Bueno, la verdad es que ellos pertenecen a la quinta generación del K-pop. Están formados por Beehive Music, la misma agencia detrás de BTS y de TXT, pero lo diferente es que no solo interpretan música, sino que también la van creando, componen, producen, participan activamente en sus coreografías. Y pues ahí van, ahí se van redescubriendo estos chavos de Curtis. ¿Listo para escuchar la posición número 2?
1: Número 2.
0: Y en la número 2, pues se mantiene, no hay quien quite ahora a Golden de Huntrix, de K-Pop Demon Hunters, así que pues sigamos sonándola hasta que digan ya. Ahí está, posición número 2, Golden.

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2: Muy bien, estás escuchando y disfrutando de nuestro conteo, el famoso Top 10 K. Y pues ya sabemos quién está en la posición número uno, pero antes de, quiero darte unas noticias.
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2: Ok, pues para el show del medio tiempo de la FIFA World Cup 2026, BTS y compañía, todos los que van a estar en este show, pues ¿qué te parece? No van a cobrar por su presentación, no cobraron por la presentación. En lugar de eso, el espectáculo se va a unir a una iniciativa global junto a Global Citizen, con un objetivo enorme que es recaudar 100 millones de dólares. ¿Para qué? Para la educación infantil alrededor del mundo. Un concierto que no solo va a ser musical, sino que también trae un mensaje global en este evento deportivo que es el más visto del planeta. Ahí sí que más que un entretenimiento va a ser un impacto lo que van a hacer, porque sin duda alguna este show no se va a olvidar. ¡Qué genial! Pues sí, no, ninguno, ni BTS ni Shakira, no van a cobrar por este medio tiempo. En fin, 2:52, vámonos al puesto número uno. Con esta canción me despido, despedimos el Top 10 K, posición número uno, BTS con Swim.

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Díganme ustedes, llámenme loco, pero díganme ustedes si esta canción de Please, Please, Please de Sabrina Carpenter no se parece un poco a esta de Pink Floyd. Escuchen sobre todo esta parte. No, a esa parte no, a esta otra parte. Escuchen el bajo.

Se parece. De hecho, hay quienes encuentran muy parecido que el riff y la línea de bajo de Please, Please, Please de Sabrina Carpenter recuerda por ahí Another Brick in the Wall de Pink Floyd. El riff y el bajo, ok, es la sección repetitiva de la guitarra y el bajo en el estribillo de Sabrina cuando dice Please, Please, Please, y de hecho sí comparte la misma sensación rítmica y un patrón similar al riff central de Pink Floyd. Lo que esto hace que provoque una inmediata similitud para el oído de algunos. ¿Puede ser coincidencia o Sabrina se fusiló a Pink Floyd? De hecho, en este momento están sonando las dos canciones.

0: Sí, sí se parece. De esa forma, buscando esas similitudes en algunas canciones, les decimos bienvenidos. Qué gusto acompañarles a través del monstruo de los controles de 949 Interactiva. ¿Listos para interactivarse en esta tarde de jueves?
1: ¡Sí!
0: ¿Listos para sonreír? Qué bueno, porque yo también lo estoy. Así que bienvenidos y bienvenidas. Qué gusto acompañarles.
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0: Aquí está Jennifer López y Pitbull con Dance Again. 3755-94900, nuestra línea interactiva.

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Oigan, hablando de Calvin Harris, aquí está también con Dua Lipa y esto que lleva por nombre One Kiss, son las 3:15. ¿Qué tiene que ver Lord of the Rings con la numismática? Eso se los cuento en un momento. Bueno, y si no se recuerdan qué es la numismática, también se lo recuerdo.

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0: poner algo de Morat? Ok, déjame ver si tenemos disponible algo de Morat. Y si está, yo con gusto te lo pongo. ¿Qué tal, fantasma? Nos dice Wagner Ruano. ¿Se podría redondear a 10 quetzales cada libra esterlina? Están a 10.24. Ah, qué interesante. Dice, son 256.039 libras esterlina por... ¿Por cuánto? Dice, la libra está a 1.34 del dólar y el dólar está a 7.50 a quetzal aprox. Para nosotros ha sido más fácil pasar a dólar y luego a quetzal. Ok, y entonces eso significa que ya me perdí, ¿no? ¿O cómo está la onda? Deja tus comentarios en nuestro WhatsApp e interactúa con nosotros.
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0: Mr. Know It All, Teddy Swims, que nos sorprende nuevamente, no solo con esa potente voz que tiene, sino que con ese ritmo que lleva por nombre Neo Soul y que es un estilo que ahí va fluyendo poco a poco para interactuar contigo. Sí.

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Taylor Swift, The Fate of Ophelia. Estás, Ophelia, estás en 949 Interactiva. Bueno, las monedas, muchos dirán, oigan, pero qué chiste tiene coleccionar monedas. Ah, pues tiene mucho dinero. Finalmente, a ver, tú puedes coleccionar lo que quieras, ¿no? En este caso, a ver, para empezar, vienen un case especial estas monedas, ¿sí? Donde dice The Lord of the Rings, te recuerda mucho a la portada de la película. Hay monedas de plata, hay monedas de oro y están las comunes, que no sé de qué sean, pero van a ser esas 2,420 libras. Estas monedas están acuñadas en 22 quilates, las que tienen ese precio de 2,420. Y estas ya no se consiguen, ya están agotadas, traen un certificado de autenticidad. Y hay una moneda que está preciosa. Esta es una de plata, que es el ojo de Sauron. Y cuando le da la luz, pues esta se refleja el ojo de Sauron en el, pues en la superficie donde se esté proyectando. Ahora, algunas de estas cosas son inversiones. Sí, ya ves que hoy en día está muy de moda estar coleccionando. Te pregunto a ti que nos estás escuchando, ¿qué coleccionas? ¿Coleccionas algo? Y si no, ¿qué coleccionarías? Además, te vamos a dar una lista para que sepas qué coleccionar y qué es mejor que lo tires directamente a la basura. Es Jason Derulo, Acapulco. ¿A quiénes coleccionan experiencias con un viaje a Acapulco?

El fascinante mundo del coleccionismo, sí es fascinante en algunos casos, pero ojo, porque en otros puede llegar a convertirse en un auténtico problema de acumulación. Así que mucho cuidado si empiezas hoy a coleccionar cosas, porque lo que hoy para ti es importante, mañana podría convertirse en basura para alguien más. Sí, suena triste. Yo sé que suena triste, la verdad. Te puede poner como, no sé, como nostálgico. Pero es cierto, hay que tener cuidado con lo que uno está coleccionando. Pero hace un momento lanzábamos la pregunta, ¿por qué los coleccionables suben de valor? Bueno, pues suben de valor primero por escasez, segundo por demanda cultural, nostalgia o cosas por el estilo, por su condición, por su autenticidad y la intervención del mercado, que en este caso se entiende la intervención del mercado como subastas, por ejemplo, o certificaciones. Invertir en coleccionables hoy en día puede ser rentable, pero con alto riesgo, según los expertos. Además, dependiendo en qué inviertas, puedes tener una gran o una baja liquidez. Entonces, ojo con lo que estés coleccionando, porque lo que hoy es fascinante, mañana quién sabe. Alguien nos pedía música de Blackpink, aquí está Kill This Love.

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0: Si tú estás pensando, ok, yo quiero empezar a coleccionar, pero no sé qué coleccionar y lo quiero hacer no solo como hobby, sino como una inversión. Ok, pues esta es la lista que tú puedes utilizar para saber qué coleccionar. Primero, objetos comunes que tienen mucho potencial. Ahí tienes, por ejemplo, las tarjetas coleccionables. Pueden ser de Pokémon, pueden ser de deportes. De hecho, las de soccer de esta temporada que se viene en la fiesta del fútbol te quedan muy bien. Eso podríamos decir, las de béisbol no digamos. Y en este caso se aplican, ojo con algo, porque no todo lo que es viejo es coleccionable y tiene valor. En el caso de las tarjetas viejas de béisbol, sí, y no digamos las de Pokémon, que son primera edición, ahí hay una muy buena ficha que puede ser tuya,
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0: Nuestro radar interactivo ha detectado que Lewis Capaldi con Stay Love es de esas creaciones que vienen directamente desde las profundidades de la creatividad. Estás en 949 Interactiva.

0: Lewis Capaldi, que regresa con este tema Stay Love.
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0: Interactívate con nosotros, así como nuestros buenos amigos interactivos, a través de nuestro WhatsApp.
3: El increíble turno. Yo soy gran coleccionista de las cartas de Pokémon y de Yu-Gi-Oh. Lástima que no tengo las más valiosas cartas. Me gustaría con algo de Monster of the Men. Gracias.

0: Harry Styles, American Girls. 4:13, estás en 949 Interactiva. En nuestra línea interactiva dice, estoy empezando, y nos comparte pues gran parte de su pequeña colección que ya va ocupando cierto lugar en el espacio. Dice por acá, yo colecciono suegras. Ok, cuidado con eso. Y aparte de este amigo interactivo, también alguien más nos decía, soy mecánico y colecciono pasadores de pistón. Tengo de todos los motores que he reparado, Comuns, Detroit, Navistar, Caterpillar, Hino y muchos más. Se me hace muy interesante y te voy a decir por qué, yo todos los veo igual, pero seguramente tú que eres mecánico tienes otro tipo de ojo. Pero está interesante tu colección, hermano. Eso no lo vamos a negar. Sigue interactuando con nosotros a través de nuestra línea interactiva y nuestras redes sociales.
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0: Lady Gaga y Blackpink, Sour Candy, creo que también es una colaboración, así como la de Madonna y Sabrina Carpenter. Pues esta colaboración entre Lady Gaga y Blackpink no la veíamos venir. Sour Candy.

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1: Hola, fantasma. Fíjate que yo tengo un primo que colecciona juguetes. Ajá. Él ya tiene hijos. Ajá. Y sus hijos, a pesar de ser muy pequeñitos, ya saben acerca del orden. Tienen un cuarto lleno de solo juguetes, colecciones de diferentes tipos de juguetes.
2: Claro.
1: O cuando salen las promociones, por ejemplo, de varios restaurantes, tienen la colección. Pero sí, como tú decías, puede ser convertirse en basura, desorden, pero si lo tienes como en un lugar especial y lo tienes bien ordenadito, creo que tiene bastante valor. Entonces, ese es mi comentario. Si me pudieras poner Riptide de The Chainsmokers o otra canción de ellos, te lo agradecería mucho. Gracias.
2: Con gusto, aquí está tu canción de Chainsmokers.
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Díganme ustedes si no se parece. Dice, hola fantasma, yo colecciono tequileros, cuchillos. Dice, hola amigos de la interactiva, me podrían complacer con Like Animals o Swim de BTS, con gusto. Ahora que mencionaron lo de coleccionar, yo tengo una pequeña colección de cartas de Pokémon y Funkos de Sonic the Edge. Y también colecciono traumas, dice, un saludito. Muy bien, Daniel. Hola, yo colecciono muñecas, me complaces con la canción de Navigating de 21 Pilots. ¿Qué tipo de muñecas coleccionas? Hola, Black Sorrow de Vivinos, porfas. Ando aquí en el tráfico y está aburrido, porfas. Laura. Laura, ánimo, Laura. No te aburras. Hola, Phantom, tengan una bonita tarde. Te cuento que mi papá tiene colección de sellos postales. Diferentes temas, países, tradiciones, paisajes, etc. Literal, tienes varios álbumes de ellos. Oye, qué interesante. Tenía ratos de no saber de alguna persona que coleccionara sellos postales. La filo, ¿qué se llama? Filografía. No recuerdo muy bien. Pero sí, el coleccionismo de los sellos es algo muy interesante, porque además no solo coleccionas sellos, vas coleccionando experiencias y por ende también vas coleccionando cultura.

Calvin Harris y Clementine Douglas con Blessing. 4:33. Hablando de objetos de coleccionar, algunos dirán, oigan, yo quiero empezar con el rollo del coleccionismo, pero quiero hacerlo más como inversión. Pues tú puedes invertir, por ejemplo, cosas que están a la mano. Puedes invertir en Funkos, ya te hablé de las tarjetas coleccionables. Puedes invertir en Funkos, especialmente aquellas figuras que tienen alguna etiqueta como de la Comic Con, por ejemplo. También puedes invertir en Legos, especialmente los que son un poquito más raros. Aunque, ojo, con Lego se te va a ir bastante ficha. Y también algo que puedes coleccionar y puedes invertir muy bien son los vinilos, sí, los de música. Seguramente tu abuelo tiene por ahí algunos vinilos o tu tío también tiene por ahí algunos vinilos. Aprovechalos, coleccionalos, cuídalos y disfrútalos. Interactúa con esos sonidos del vinilo que son una cosa fascinante. ¿Qué vinilos en este momento pueden ser rentables y se pueden conseguir aún en Guatemala? Versiones originales, sencillo, los de Michael Jackson. ¿Es una inversión segura? Totalmente.

0: calor de la melancolía y la nostalgia. 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Vamos a un corte, volvemos con más.
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reciente de Kygo y Carter Fade, That When You Know, disponible ya dentro de la programa de 949 Interactiva. Oigan, anteriormente otras generaciones coleccionaron cajetillas de cigarros y coleccionaron latas. Algunas latas llegaron a tener algún valor, las cajetillas de cigarros desconozco si era más que todo el valor.

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1: Hola, Phantom. Respondiendo a tu pregunta de qué tipo de muñecas colecciono, pues son unas que se llaman Monster High. No sé si alguien las ha haber escuchado. Realmente eran muñecas que a mí me gustaban cuando yo era chiquita. Ajá. Pero pues a mis papás nunca les gustó comprármelas porque decían que eran del chamuco. Y son como representaciones así de tipo monstruos, de Drácula, hija de la momia, hija del monstruo de Frankenstein y así. Y pues hay varias personas aquí en Guate que coleccionan, hay grupos, hay gente que ha mandado a pedir pues de eBay de Estados Unidos, gente que compra desde México, las coleccionan en cajas o las van armando poco a poco y luego las revenden. Y yo creo que antes pues no se escuchaba tanto de eso y ahora he visto que sí hay muchas personas que como que sí les gusta. Y hay grupos incluso en donde uno pues puede publicar qué está vendiendo, qué está comprando, qué piezas está buscando para completarlas y así coleccionarlas. E incluso ahorita me acordé que mi mamá también colecciona fichas de aquí de Guatemala y billetes antiguos y de otros países. No hemos viajado, pero ella conoce a muchas personas y pues poco a poco ahí va llenando su colección. Tiene de Colombia, de Perú, incluso tiene unos de China. No sé realmente cómo los ha conseguido, pero creo que coleccionar es bastante bonito porque te da, te entretiene y te da también como que un propósito, pensaría yo.
2: Eso es de Sharon, A Little More.

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1: Hello, justo iba a mencionar los vinilos porque no los habían mencionado yo. ¿Cómo no los van a haber mencionado? Sí, hablamos de música.
2: Claro.
1: Yo comencé a coleccionar vinilos porque mi grupo de amigas me regaló uno en pandemia y a partir de ahí comencé a comprar, pero lo que hago yo es que compro las ediciones super ultra mega especiales, las preordeno, las ediciones especiales de vinilos de mis artistas favoritos y en su mayoría los tengo firmados y
2: wow,
1: con colores o fotos o material así super inédito que solo vienen como que en esa versión del vinilo. Tipo como Taylor Swift que saca 1000 versiones, pues yo tengo así, incluso como versiones normales y deluxe. Y amo, claro, amo, definitivamente lo mejor que puedo coleccionar. Y aparte de colecciono llaveros de lugares a donde voy, o incluso mis amistades saben que colecciono llaveros, entonces si se van ellas de viaje o algo, me traen uno.
2: Ok, la próxima vez que me vaya de viaje, yo te traeré uno, Mar. Dice, yo coleccionaba carteritas de fósforo. Saludos, Phantom Marcelini. Se vale, se vale. Yo colecciono juguetes de Mac. Tengo casi 500 cajitas de las coleccionables que me gustan igual. Todos los vasos del Mundial y los deportes olímpicos. Dice, ¿qué tal, Phantom? ¿Te recordás de nosotros? ¿Te puedo escribir a otro número? ¿O está bien por esta vía? Está bien por esta vía. Vladi dice, lloviendo en Mushbal, se vino la lluvia, precaución, atentamente el Vladi. Gracias al Vladi. Sympathy Magic, Florence and the Machine. Básicamente un himno para que sanes desde adentro. Estás en 949 Interactiva, 459. El sol empieza a decirnos adiós.

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3: Hola, soy Gile Castillo. En los próximos segundos te presentamos los hechos más importantes que marcan la agenda de hoy.
4: Les saluda Alexis Ponce. Asesoría del Banco Mundial para rehabilitar el ferrocarril. Ferrocarriles de Guatemala recibe asistencia del Banco Mundial para la rehabilitación del sistema ferroviario inactivo desde hace 3 décadas. El interventor Miguel Ángel Díaz informó que el principal desafío es establecer la certeza jurídica de las propiedades mediante estudios catastrales, proceso que tomará unos 8 meses.
3: Estudio revela que el aumento del nivel del mar se duplicó. Un estudio publicado confirmó que el ritmo de aumento del nivel del mar se duplicó en las últimas 2 décadas. Los investigadores atribuyeron el fenómeno al cambio climático, un 43% por calentamiento oceánico y el resto por el deshielo de glaciares y polos.
4: CC suspende temporalmente cobro de parqueo en Antigua. La Corte de Constitucionalidad suspendió provisionalmente el reglamento del sistema Marbex en la Antigua Guatemala. La decisión deja sin efecto legal de forma temporal el cobro obligatorio por estacionarse en la vía pública de la ciudad colonial, así como las multas relacionadas con este servicio municipal.
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2: Interactiva con nosotros a través de nuestro WhatsApp. Oigan, a esta hora cae muy bien destapar una cerveza Modelo Lata, ingresar los códigos bajo la anilla y ganar viajes a la Copa Mundial de la FIFA 2026. ¿Se recuerda que hace un momento les mencionaba que es muy interesante cómo algunas colaboraciones no nos damos cuenta cuando llegan y de hecho no las esperamos, pero llegan? Y tal vez por eso se vuelven más interesantes, porque son inesperadas. Por ejemplo, esta de Madonna y Sabrina Carpenter, Bring Your Love.

0: es música de Noah Kahan que lleva por nombre The Great Divide. 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Aquí vamos a estar para compartir, para interactuar contigo.
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0: Es Linkin Park y esto que lleva por nombre Lost. Son las 5 de la tarde con 19 minutos. ¿Qué haces? ¿Cómo está el tráfico? Cuéntalo. Nuestra línea interactiva disponible para que nos cuentes cómo están las cosas. 3755-9490. 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

0: Shake It To The Max es música de Molly, Silent, también Shinzy y muchos más. Son las 5:27, estás en 949 Interactiva. Hoy hablábamos de, pues, de las cosas para coleccionar. Y saben que es muy interesante el fenómeno del coleccionismo de los últimos años. ¿Por qué? Porque de lo físico pasó a lo no físico. ¿Cómo así? Eso te lo cuento en un momento.
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0: Directamente de las profundidades de la creación llega Maroon 5 con Heroine.

0: Saludamos a Marjorie, a quien le encanta Teddy Swims, Lose Control.
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0: Según me comentaban a través de WhatsApp, es que en algunos lugares está lloviendo y está lloviendo fuerte. Por ejemplo, nos decían que en Barberena la cosa está más que mojada. Y en zona 18 dice fuerte lluvia, el velarde del tránsito. Dice, estos son unos, son del pequeño, colecciona peluche y juguetes antiguo. Oye, qué buenos peluches de DC, hermano. Yo tengo un amigo que trabaja aquí con nosotros, es un compañero, el Mita. El Mita tiene una colección de Transformer impresionante. Y tiene todo tipo de Transformer, desde los clásicos, los originales, hasta las nuevas ediciones. Y tiene unos robots enormes. Crazy,

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1: ¿Qué onda, Phantom? ¿Cómo estás? Gusto saludarte.
2: ¿Qué hay, hermano?
1: Mañana voy a estar ahí por mi álbum a las 12. Ajá. Fíjate que yo colecciono los Simpsons. Tengo tazos del 2008, tengo unos tazos del 97, creo yo, 96, creo que son, de los Simpsons. También tengo de aquellos de los Tiny Toons que eran holográficos, que se movían. Uh-huh. Tengo esos de los Tiny Toons, tengo las Pepsi Car completas, tengo dos juegos de las Pepsi Car, las Prismas y las normales. Y pues fíjate que mi suegro, a aquel le encanta mucho He-Man y tiene aproximadamente como unas 1500 figuras de madre. He-Man. Tamaños grandes, pequeñas, medianas, las miniaturas, coleccionables de antigua, del uff, mira, viste todo lo que tiene aquel, Tortuga Ninja, de las antiguas, de las del 80 y algo. Genial, eso de coleccionar me está llegando mucho.
2: Pues gracias por compartir tu colección en palabras con nosotros. Interesante colección la que tienen, ¿eh?

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Dejamos atrás el tema de Chyla Channel. Son las 5:48. La lluvia ya se ha manifestado sobre la zona 4 y decían que también en la zona 1 estaba lloviendo. En la zona 18 decían que caía granizo, así como en Barberena. Bueno, estamos hablando de coleccionismo y hace un momento les mencionaba, ok, no todo el coleccionismo es tan tangible, ni todo el coleccionismo, ni todo lo viejo vale mucho. ¿Se recuerdan ustedes de los NFT o los token no fungible? Sí, esto se puso muy de moda, era cuestión de unos 10 años tal vez, un poco más. Sí, todo mundo quería comprar NFT. Decían, oigan, ¿para qué sirve? Pues es un activo digital único e invisible que se registra en un blockchain, como Ethereum, por ejemplo, en una moneda digital como el Ethereum. El NFT, como tal, es un código que va sirviendo o que representa un elemento específico como una obra de arte, una canción, un video, un GIF, un perfil, un avatar, un videojuego o incluso el boleto a un concierto o en algunos casos extremos cuando esto se puso de moda llegaba a representar el título de propiedad pues de algún terreno o una casa. Música emergente. Y de hecho los NFT cuando estuvieron muy de moda se vendieron carísimo. Algunos ya se cayeron. Algunas estrellas del mundo de la música como Eminem o Shakira tenían ciertas colecciones que finalmente fueron devaluándose.

La verdad es que con esta canción dan ganas de destapar algunas latas. 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Bueno, así nos vamos. Hemos estado conversando acerca de, pues, de este rollo de los coleccionables. Y hacíamos esta última observación de cómo, hará cuestión de unos, ¿qué? 10, 11 años atrás, el mercado de los NFT fue una loquera, ¿no? Así como hoy en día es una loquera lo del álbum de Panini, pues en aquel momento también los NFT se convirtieron en una loquera. Y de hecho, algunas personas, jugadores de fútbol, llegaron a tener cierta colección. Neymar tuvo una colección de NFT. Desconozco cómo le fue a la hora de venderlo. Lo cierto es que los NFT fueron como pasando de moda, perdiendo cierto nivel de popularidad, y eso también hizo que el mercado, la demanda, disminuyera. En nuestro WhatsApp dice: los peluches son edición del Dr. Simi. Compro Pepsi Cards, dice. Me dijo que si coleccionan, tienen aproximadamente un valor de 120 mil quetzales. ¿Qué cosa te dijo que tenía una... Saludos, mi querido fantasma. Aquí sintonizando en los últimos minutos, después de semanas o meses, hasta hoy está fresca la tarde. Bendiciones, hermano. Igual, el camino así es. ¿Qué onda, mi Phantom? Para quienes les interesa, yo colecciono deudas. No sé en qué momento, pero me hice de bastantes. Para quienes les interese, tengo de varios montos y de distintas épocas. Están a la venta a precios cómodos. Saludos. Saludos para Marjorie. Y dice el coleccionista de huesos. Ese es otro tema del cual, pues obviamente, hablaremos en otra ocasión. Mientras ese momento llega, nos vamos bajo la lluvia, así como se fue el sol. Y los dejamos con música de Dua Lipa y Seal City, Electric City. Soy el fantasma desde el monstruo de los controles. Y los espero mañana en punto de las 3 para que juntos interactuemos en la tarde. Que la fuerza los acompañe.

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3: Hola, soy Kile Castillo. En los próximos segundos te presentamos los hechos más importantes que marcan la agenda de hoy.
4: Les saluda Alexis Ponce.
3: Decomiso de armas y efectivo en Villanueva. La Policía Nacional Civil incautó más de 352 mil quetzales en efectivo, 6 armas de fuego y diversas drogas en un operativo contra el barrio 18 en Villanueva. Las diligencias incluyeron 31 allanamientos y resultaron en la captura de 6 presuntos integrantes de